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1: Reciban los más cordiales y afectuosos saludos de quien tiene el grato placer en enviarte este bello programa. Un programa que he creado con la sana y única intención de contribuir a tu bienestar y a tu felicidad, cuyos atributos son propiciables a cuanto tú amas o estimas. Querido amigo, si tu existencia está asistida en los sagrados poderes del Altísimo, permíteme ayudarte, permíteme guiarte para que usted pueda lograr materializar sus más grandes deseos, sus más grandes metas. A través de este programa, yo te voy a enseñar minuto a minuto, día a día, cómo puede usted salir victorioso de cualquier situación. Te voy a enseñar a conocer si los problemas que te agobian son problemas de suerte, de amor, si son problemas de tu vida cotidiana o si usted ha sido víctima de la maldad, de la envidia y la traición. Si usted tiene problemas en su hogar, si usted no tiene suerte en el amor, realiza un viaje y no tiene éxito, el dinero no te luce, en el amor tienes problemas con tus hijos. Todos estos problemas tienen solución y esta tu amiga, tu hermana, te estaré entregando la solución de todos tus problemas. Venga usted a visitarme para que le diga adiós a todos sus problemas. Hay miles, miles y multitud de personas que caminan cabizbajo por el camino de la vida, queridos hermanos, repitiendo una y mil veces, yo sí tengo mala suerte. Por eso estoy aquí contigo en esta hermosa y culta ciudad para ponerte en tus manos la solución a ese problema que te agobia, a esa salación que no te deja fluir tu dinero, a ese desamor que no permite que reine la paz, la armonía en tu hogar y con tu pareja. A ti, madre que sufre el infortunio de tus hijos, tú que día a día pide a Dios consuelo y sabiduría para poder guiar a tus hijos, para poder apoyarlos, para poder arrancarlo de las garras de los vicios. Estoy aquí contigo, madre que sufre sin consuelo, para darte la clave, el secreto poderoso para que usted pueda liberar a sus hijos. Sí, señor, si tú estás sufriendo, querida amiga, porque ve a tus hijos sumergidos en las garras de los vicios, tu esposo, tu hermano, tu padre, pues yo tengo secretos maravillosos, poderosos, lo cual libera a un ser humano del dominio. Simplemente tiene usted que visitarme, traer consigo una imagen, una foto de la persona, hijo, pariente, amigo que usted quiera ayudar, que usted se conmueva su corazón y lo más profundo de tu alma, porque debemos unir fuerza, padres, maestros, tutores, familia, para poder arrancar a nuestros jóvenes, a nuestros seres queridos de este ruin y cruel vicio que los lleva a convertirse en un parásito para sí mismo y para su patria que lo vio nacer. No desfallezca, no sufra, venga a visitarme para que pueda encontrar la felicidad que tanto merece.
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1: Nuevamente, les saluda cordialmente tu servidora, consejera social, mentalista, psíquica, dándoles a todos ustedes una cordial bienvenida a este tu programa. Y de antemano le doy a todos ustedes las gracias por permitirme entrar por la puerta grande de cada uno de sus hogares y así enviarte un mensaje de paz, tranquilidad y armonía, esperando que cada una de mis palabras se hundan en lo más profundo de tu corazón, que me permita ser una luz en tu triste destino. Este, tu programa, creado íntegramente, pensando en las urgentes interrogantes con que se enfrenta la humanidad hoy en día. Preguntas que deben obtener respuesta si el género humano ha de sobrevivir. ¿Y qué mejor camino que examinar verdades espirituales básicas? En cuanto en este programa, usted va a encontrar cada una de esas respuestas, de esas dudas que invaden tu mente, afligen tu vida y que te tienen viviendo en un camino hostil, oscuro, lleno de tristeza y tiniebla. Quiero iluminar tu vida. Quiero irradiar la fuerza, el poder y solución que invade mi mente para compartir contigo mis conocimientos, mis dones que Dios me ha entregado para servirte y ayudarte. Permíteme ser el bastón que soporte tus penas y necesidades. Permíteme entregarte la llave que abra la puerta que te conduzca al éxito y la felicidad. Nuevamente, sean todos bienvenidos una vez más a este tu programa. 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Tengo algo poderoso para que pueda usted tener la seguridad, la certeza de que estará debidamente protegido. ¿Por qué? 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Esa cruz que es tan poderosa que repele todas las causas derivadas del demonio. 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Entonces tiene el poder de alejar al maligno y así puede usted proteger como si fuera un escudo en contra de la maldad, en contra de los daños. 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
3: Donde quiera que el viento sople, donde quiera que el sol brille, donde haya un oído que escuche y una mente que conciba, que se den allí a conocer los preceptos de la verdad. Que la máxima de la verdad sea honrada, obedecida para siempre. Todas las cosas proceden de Dios. Su poder no tiene límite y su sabiduría perdure para toda una eternidad. Sean todos ustedes, amigos Radio Escucha, hermanos que cada día sintonizan esta potente radioemisora, sean bienvenidos a un programa más de la serie Secretos Astrales, a cargo de la congregación, un programa preparado para hombres, mujeres, que buscan la felicidad, que buscan su salud. He visto hombres y mujeres andar por las calles de Dios pidiendo un pan para comer después que lo tenían todo. He visto personas sanas. Hoy en día la he visto enferma, cabizbajo, derrotado a causa de una enfermedad, a causa de una salación. Que no le pase a usted lo mismo, ya que este programa llega a buena hora a la puerta de tu casa y de tu corazón. Alertarte, aconsejarte, como únicamente puede hacerlo un buen padre o una buena madre con sus hijos. Así como existen las vacunas para alejarte, para inmunizarte de alguna enfermedad, así es las ciencias ocultas que te protegen contra una maldad, contra una salación, contra las envidias de las demás personas. ¿Desea usted triunfar? ¿Dejar atrás todas las envidias, las salaciones de las demás personas? Escríbame hoy mismo una carta. Pero sabrás que esta carta será tratada a nivel confidencial. Por eso decimos que no sepa tu mano izquierda lo que hace la derecha. Lo que usted me escriba en su carta no será divulgado a mí, no que usted me la escriba con algunas iniciales de su nombre que únicamente usted sepa identificar. Somos personas de bien. 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Para decirte si la persona con la cual lleva relaciones de noviazgo es la persona idónea, la persona factible que usted la llevará o te llevará al matrimonio. Si usted desea decirme algo confidencial, hágalo hoy mismo. No pierda la oportunidad. No importa el problema que esté afectando el feliz momento de tu vida.
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9: Porque donde están dos o tres reunidos en mi nombre, allí estoy yo, en medio de ellos. San Mateo 18:20.
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9: 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Comenzamos.
11: Y bondadosas misericordias. 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

Gloria al Señor. Una bendición saludarte en este viernes 31 de julio 2026. ¿Cómo estás, iglesia? Para mí es una bendición, una verdadera bendición estar contigo en esta mañana, en esta cabina de Radio Evolución 98.5. Bienvenido a toda la audiencia, a todo el auditorio que en esta mañana sintoniza la estación Radio Evolución 98.5. Qué bendición estar contigo. Gracias por dejarme entrar a tu casa, gracias por permitir que este mensaje de amor, mensaje de esperanza, llegue a tu hogar, a tus oídos. Saludamos a todo el pueblo del Señor, a todas las personas que en esta mañana sintonizan esta transmisión. Que el Señor les bendiga mucho. 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Sí, así. 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Estamos en esta mañana ya totalmente en vivo. Con la misericordia del Señor, ya nos encontramos en este momento en vivo. Puedes seguir, escuchar nuestra página y será de bendición para ti. Ahí puedes encontrar el material, todo el material que de las conferencias, de los temas, y te darás cuenta del mensaje que Dios tiene para ti. Número de oración o línea de oración: 236-121-8802. 236-121-8802. Puedes contactarte con nosotros. Si tienes alguna petición, alguna necesidad, vamos a estar orando juntos por aquella petición. Damos gracias al Señor, ya es el último viernes del mes de julio, y damos gracias al Señor porque ya, si Dios nos permite la vida, mañana estamos estrenando mes de agosto, mañana es primero de agosto. Damos gracias al Señor porque rápido se está yendo el tiempo, y es bíblico, es profético. Fue escrito que sería una de las últimas señales que el tiempo iba a avanzar por causa de los santos, dice la palabra, los días serían acortados. Esta mañana vamos a iniciar, bendecimos la vida de nuestra hermana Blanca Ramírez, dice: bendiciones, pastor, saludos, que el Señor le bendiga mucho allá a la distancia, donde quiera que se encuentre nuestra hermana Blanca Ramírez. Así vamos a iniciar, en esta mañana vamos a comenzar, vamos a hablar de este tema. Dios creó tres instituciones. Yo le voy a invitar a usted, que le voy a pedir su atención para poder hablar de este tema. Dios creó tres instituciones y voy a numerarlos para que vayamos sabiendo de lo que vamos a hablar. Yo le pido a Dios que me dé la sabiduría para poder transmitir lo que Dios ha puesto en mi corazón en este momento, en esta mañana, para tu vida. Y son las tres más importantes de la historia de la humanidad, que debemos de nosotros saber que fue Dios quien creó. Número uno, la primera institución fue el matrimonio. El matrimonio, que dice la Biblia en Génesis 2:18, no es bueno que el hombre esté solo, sino le haré ayuda idónea para él. Número uno, el matrimonio es una bendición. El matrimonio es algo santo. El matrimonio es algo que Dios lo dio al primer hombre aquí en la tierra. Adán, después de aprender un oficio, Adán, después de ser responsable, Adán, después de trabajar, de saber que es una responsabilidad, fue cuando Dios creó a Eva. Dice la palabra que el Señor puso a trabajar a Adán, le dijo: ponle nombre a los animales, cuida la tierra. Y después de eso, vio el Señor a Adán y dijo: no es bueno. Y yo creo que todo el mundo, toda la tierra, toda la creación, los ángeles, querubines, serafines, se quedaron pensando por unos segundos, diciendo: ¿por qué dice el Eterno que no es bueno? ¿Qué no es bueno?
porque dijo el Señor, no es bueno. Y en esos segundos, yo creo que en el cielo se hizo un silencio, no me pregunte dónde lo dice, estoy imaginando cómo pudo haber sido ese momento tan especial cuando el Señor dijo, no es bueno. ¿Y qué es lo que no es bueno, Señor? Y dice la palabra que Dios dijo, no es bueno que el hombre esté solo. Le haré ayuda idónea. ¿Sabes que una casa, un hogar, un matrimonio, un varón, un hombre sale adelante gracias a Dios, pero gracias también aquí en la tierra por la esposa que tiene? Y también un hogar se hunde por la amargura de una esposa. Un hogar se destruye. Porque yo no digo que todos son culpables. Me refiero a los varones. Hay varones que aman a su familia y que hacen todo para que un matrimonio funcione. Pero también hay mujeres que tienen inconscientemente odio hacia un hombre, y ahora que están casadas sienten ese rechazo y no soportan a su esposo y tienen un trato diferente. Si tienen un niño varón, lo maltratan más que a las niñas, le ponen más cargas, la mamá le pone más carga, lo insulta más, lo menosprecia, lo hace a un lado. Pero la mamá no quiere ser así. ¿Pero por qué es así? Porque tiene un problema de rechazo. Está herida, está lastimada. Pero en un hogar, puedo decirle que el 80% de que un hogar esté firme es también por la mujer. Porque Dios les da un título en Proverbios 14:1. Dios les da un título y las reconoce como mujeres sabias. La primera jueza, la primera que tuvo mando, Débora, mujer inteligente, mujer con la presencia, Débora, jueza. Si podemos ver en la Biblia, la mujer tiene mucho que ver para que un hogar prospere. La mujer sabia edifica su casa. Y la mujer necia con sus manos lo destruye, lo derriba. Porque un matrimonio fracasa. Antes escuchábamos de divorcios de allá afuera, los que no tienen a Cristo, los que son del mundo, los mundanos, los impíos. Pero ahora se escucha el divorcio o la separación en el pueblo cristiano. Antes tú decías, no, pues se divorció mi tía, pues ella no es cristiana. No, que se divorció fulanito, no, pues ellos no son, no tienen conocimiento de la palabra de Dios. Pero ahora está eso de que se está divorciando el hermano fulanito. ¿Cómo que se está divorciando? ¿Ya se separó el hermano sultanito? ¿Cómo que ya se separó? Y los principios de Dios y la palabra. Hoy en día ya es normal, pero tiene que ver mucho también con la esposa. La mujer tiene el poder para destruir o para levantar a un hombre. La mujer tiene el poder para lanzarlo al éxito o para acabar con su vida. No necesita fuerza, no necesita
más que sus palabras, porque un golpe queda el dolor en el cuerpo, en lo físico, pero las palabras golpean el alma. Cuando una mujer insulta a su esposo, cuando una mujer compara a su esposo, cuando una mujer le dice groserías y lo maldice, eso duele más que si le hubieran dado una cachetada. Y hay mujeres que dicen, es que estoy casada con alguien que no la hace. ¿Qué estamos diciendo? Estamos destruyendo nuestro propio hogar. Cuando las mujeres le dicen a sus hijos, hijos, no sean como su papá, están diciéndole, su papá no es un modelo, su papá no sirve. ¿Y qué estoy haciendo yo como esposa? ¿Qué estoy haciendo yo como mamá? Destruyendo mi propio hogar. Pensamos que eso lo va a confrontar, lo va a retar. Pensamos que diciendo así, ellos van a reflexionar y se van a levantar. ¡No! Porque la mujer sabia edifica su casa. El matrimonio es muy importante, que para que podamos tener familias sanas, necesitamos matrimonios sanos. Para que haya una colonia sana, necesitamos matrimonios sanos. Para que haya una iglesia sana, necesitamos matrimonios sanos. No podemos exigir a la sociedad que estemos bien todos si en el hogar nos estamos peleando. No podemos decirle a nuestros hijos, no podemos exigirle a nuestros hijos que no peleen en la escuela, que ya no quieren problemas, que ya no quieren citatorios. Si en el mismo hogar ellos se dan cuenta cómo se pelean, cómo discuten, cómo se arañan, cómo se empujan, cómo se amenazan. Amenazas de que te voy a dejar, amenazas de que me voy con mi mamá, amenazas de que me voy a separar y me voy a ir con otro, me voy a ir con otra. Y los hijos escuchan todo eso y ellos son contaminados, sí, contaminan tus palabras. Porque dice la palabra que nuestras palabras dan vida o dan muerte. Del fruto de sus labios comerá su vientre, dice la palabra. De lo que sale de tu boca, comen tus hijos. Hablas palabras de edificación, hablas palabras de vida, hablas en fe, tus hijos comerán fe, vida. Pero hablas palabras negativas, hablas palabras de pobreza, hablas palabras de todo lo ves mal, tus hijos van a ser los primeros amargados de tu familia. Porque lo que escuchan es alimento para ellos. ¿Quién de los dos, quién es la que se pasa más tiempo o se pasa más tiempo con los hijos? ¿El papá o la mamá? Pues la mamá. La mamá, porque así es la. Así Dios lo estipuló así. La mamá es la que, desde que está en el vientre. Desde que está en el vientre, y así es como nosotros debemos de ser, que toda mamá que espera bebé debe de hablarle palabras bonitas a su bebé, debe de bendecir a su bebé. Aunque tenga un mes, aunque tenga dos meses, bendecirlo y decirle siempre, aquí te estoy esperando, bebito. Hijo, te amo. Y pensábamos, que los bebés en el feto no se dan cuenta lo que pasa afuera. Déjeme decirle que está comprobado con la Biblia y aún la ciencia que los bebés en el vientre sienten, tienen emociones, escuchan y reconocen la voz. Cada vez que una mamá se entera que está embarazada y le dice, y ahora de nada me vas a estorbar, ¿cómo no te mueres? Hay mujeres que cuando empiezan a patear el bebé dicen, ¿cómo molestas? Ya deja de moverte mi panza.
ya, tranquilo, tranquila. Se molestan y todo eso crea un rechazo en el corazón en el alma del bebé. ¿Y qué es lo que pasa? ¿Qué es lo que sucede? Que nosotros, cuando empezamos a decir palabras que no edifican, palabras que destruyen, palabras que en vez de que ellos estén bien, son heridas. Son heridas, y yo le digo en esta mañana a todas las mujercitas que están embarazadas: uno, felicidades, porque traer vida a este mundo es un milagro de Dios. Ni la ciencia puede hacer eso. Nadie, ni un científico, y aunque la persona tenga millones, no puede traer vida en este mundo. Solamente Dios. Solamente Dios hace eso. Y dos, pues cuide a su bebé y háblele bonito. Háblele bonito. Aprenda usted a ser una mamá ejemplar. No, si usted fue lastimada, perdone. Porque ¿cómo se supera esto? ¿Cómo se sana esto? ¿Cómo se estabiliza un alma que fue rechazada de bebé? Perdonando. Y cuando tú perdones, tú brindarás perdón también a los demás, y realmente darás amor. Entonces, si estás embarazada, felicidades. Háblale bien a tu bebé para que pueda ser de mucha bendición. Y estoy hablando de la primera institución, que es el matrimonio. El matrimonio, en el matrimonio no puede entrar lo que se le conoce la infidelidad. En el matrimonio no puede entrar terceras personas en nuestras vidas. Déjame decirte, amigo, amiga, tú que eres infiel, tú que andas con otra persona, si tú te casaste y tú te presentaste delante de Dios un día, y tú ante la ley, ante la autoridad, ante el gobierno, tú firmaste un papel y tú estás siendo infiel, y tú estás engañando a tu pareja. ¿Cómo se engaña a una persona? Porque uno puede decir: es que yo nunca me he acostado con nadie, yo no puedo, yo soy un infiel a mi esposo, yo soy un infiel a mi esposa. Dice la Biblia, te voy a hablar conforme la Biblia. El Señor Jesucristo dijo: se nos fue dicho, no cometerás adulterio. En el antiguo tiempo se le consideraba adulterio cuando dos personas se acostaban, tenían sexo. Pero en el nuevo pacto, bajo el Señor Jesucristo, el Señor dijo: no solamente digo que no cometerás adulterio, cualquiera, dijo, el Maestro dijo, el Eterno, el Yeshua, dijo así: cualquiera que mire a una mujer y lo desee en su corazón, ya adulteró con ella. En otras palabras, cuando tú tienes una relación virtual, que no es tu esposo, que no es tu esposa, déjame decirte, y esto es para ti, que la infidelidad destruye. Te digo esto porque Dios mira tus chats, Dios mira tu contenido, Dios mira todo lo que tú hablas. Entonces, de Dios nadie se esconde. Varón, tú que dices que en tu trabajo tienes a tus mejores amigos y te cubren tu infidelidad, y que solamente es una amiga, y que solamente es trabajo, y que solamente es porque pues tienes que hablar con tu amiga y tienes que hasta platicar con ella en la noche por teléfono. Todo se inicia, escucha,
con un hola, ¿cómo estás? Porque realmente un hombre que ama a su mujer no tiene pláticas, no se mensajea con una mujer que no es su esposa. Cuidamos el matrimonio. Si realmente tú quieres agradar a Dios, Dios conoce tu corazón. Por más que digas, es que mi intención es otra, no. Dios conoce tu corazón. Y el hombre peca conforme a la concupiscencia de su corazón. Traemos todos maldad, traemos todos pecado. Aún somos carne, y mientras seamos carne, aún somos débiles. Y porque somos débiles, tenemos que cuidarnos. No podemos confiarnos de la carne. No te puedes confiar de tu pensamiento, de tu corazón, al decir, yo no voy a caer, solamente es un mensaje. Todo se inicia a través de un mensaje. Todo se inicia a través de un pensamiento. Y por más santo que te creas y digas, no voy a caer, tarde o temprano, Satanás te va a tentar a ti o a ella. Porque hay gente que defiende su pecado. Es que es trabajo. Es que tengo que contestarle a las 10 de la noche. ¿Y por qué cuando te marca te tienes que salir de tu casa? ¿Por qué no puede escuchar la plática a tu esposa? ¿Qué tan privada es la plática? ¿Qué tan delicada es la plática? Porque hay personas que comienzan así. Hay infidelidad virtual. Hay personas que tremen. Hay personas que están en matrimonio que nunca, nunca, nunca suben un perfil con su esposa. Nunca suben un perfil con su esposo. Nunca muestran que son casados. Nunca dicen soy casado. Te estoy hablando de pueblo de Dios que supuestamente tienen que tener santidad y obediencia a Dios, donde los hombres, los disque cristianos, los que disque varones de Dios, están ahí chuleando, están ahí comentando, están dándole like a mujeres del mundo, están ahí. Mire, si algo Dios nos manda a nosotros es de que seamos diferentes y apartados, no como el mundo. Porque allá afuera, lo que se ve se vende. Si algo no se vende, hay que mostrarlo. Si algo no se vende, hay que mostrar el producto. Entonces, ahorita en el pueblo cristiano así hay. Hay varones que se sienten galanes y aún teniendo a su esposa y andan mandando messenger, andan mandando mensajitos, andan consiguiendo números, andan dando like a una mujer que no es su esposa. Hay mujeres que también andan siguiendo, persiguiendo a un hombre que no es su esposo. La infidelidad destruye. La infidelidad mata. Y eso se llama infidelidad virtual. ¿Cuántos varones se la pasan en redes sociales siguiendo a mujeres y ni a su propia esposa en redes sociales le comentan? ¿Cuántas mujeres chulean a muchos varones y ni a su propio esposo le dicen cosas bonitas en redes sociales? Si tú eres cristiano y a ti no te gusta que nadie le diga nada a tu esposa, pues tú tampoco hagas eso.
Ahora, si tú eres cristiano, ¿por qué nunca subes un contenido con tu esposa? Mis respetos para las personas que tienen a su pareja, tienen a su esposa y hacen contenido los dos. Eso se llama santidad y eso se llama proteger mi matrimonio. ¿Pero por qué mucha privacidad? Porque el que nada debe, nada teme. Y el matrimonio ahorita, muchos lo están tomando como un juego, como una caricatura. Están dando promesas falsas. Están mintiendo. Pero esa infidelidad te va a destruir. La infidelidad destruye. Y yo le digo algo a los esposos, a los que están en santo matrimonio. Número uno, valórala. Valora a tu esposa. Valora lo que hace por ti. Aunque

llega el momento donde el hombre no valora a su esposa. Cree que firmó un papel para que todo el tiempo ella le esté sirviendo. Cree que firmó un papel para que todo el tiempo ella sea su sirvienta. No la valora. Nunca verás que haga algo extra cuando llega a casa. Cree que solamente llegar de trabajar es suficiente y que lo demás lo haga ella. Que lo demás, que es su deber, que porque tú ya fuiste a trabajar. Eso no es valorar a una mujer. Valorar a la mujer es que después del trabajo inicia el verdadero trabajo, que es tu familia. Valorar a tu esposa es cuando llegas de trabajar, ella sigue lavando, a la vez está cocinando y a la vez cuida a los niños. Sí, hay mujeres tan especiales, mujeres tan sabias, mujeres tan trabajadoras, mujeres que mis respetos, que al mismo tiempo pueden hacer muchas cosas. Y el hombre todavía llega y le dice, sírveme un vaso de agua, ¿no? Porque no la valora. ¿Sí hay varones así? Sí los hay. Es que el hombre piensa que con 8 horas... Bueno, ahorita ya me di cuenta que la gente no trabaja. La Biblia dice que de sol a sol. Hay unos que a las 3 de la tarde ya terminaron. Hay unos que máximo a las 4. Pero dijo el Señor que de sol a sol. Así dice la Biblia, que el hombre trabaje de sol a sol. Desde que sale el sol hasta que se esconde el sol. Así es como saldremos adelante. Pero muchos ya trabajan horas, mediodía. Pero bueno, valora a tu esposa. Ama a tu esposa. Ama a la mujer, a la compañera, a la que Dios usó para que te dieran esos hijos tan hermosos. Esos hijos que son los que hacen la fiesta en la casa. Son los que corren, son los que pues te hacen el momento bonito. Pero colabora, colabora, acomoda. Llegas a la casa y hay una montaña de ropa limpia en la cama que no se ha doblado. En vez de llegar y gritar, oye, ¿todo esto qué? Y tú sabes que ella está lavando, o tú sabes que ella está cocinando, o tú sabes que ella está limpiando. Y si tú la amas, agarras la ropa, tú sabes, no eres un desconocido ahí, no estás de visita, no eres un extraño, tú sabes dónde van las cosas. Y verás que ella te lo va a agradecer con un buen gesto. Te va a decir, mi amor, no te hubieras molestado. Y tú que le vas a contestar, pues es que lo hago porque te amo. ¿Y qué te va a contestar ella? Bueno, ya, no sé qué más te va a contestar. Pero si tú lo haces y tú le demuestras, no solamente que llegues y le digas, mi amor, te amo, y toda la ropa ahí, ya la lavó, y está en la cama, porque llega que recogen, bajan la ropa o meten la ropa, y pues queda como una montaña, ¿no? Ahí en la cama. Y pues alguien tiene que doblarla, alguien tiene que guardarla. ¿A poco ustedes creen que bajando la ropa solita, ropa, acomódate? No, tienen que acomodar. Alguien lo tiene que hacer. Entonces, si tú amas a tu esposa, acomoda. Los de los bebés, la de ella, tu ropa. Hay ganchos. Hay un ropero, hay cajones. Tú dices, esto va aquí, esto va allá, esto... y ya. Y créeme que esos pequeños detalles son los que mantienen al éxito un matrimonio. Porque, varón, amigo, las mujeres también se cansan, Las mujeres, cuando no se sienten valoradas,

también se cansan, se sienten utilizadas, que parece que se casó porque no había quien le hiciera qué hacer, y pero si los dos contribuimos, porque el matrimonio no es 50 y 50, no, el matrimonio es 100 y 100, 100 y 100. Yo doy todo, tú das todo. Porque realmente las mujeres son las que las 24 horas están trabajando. Y número 3, y esto es para ti, habla bien de ella. Habla bien de ella. ¿Cómo se escucha un esposo hablando mal de su propia esposa? Pero qué hermoso es cuando un varón habla bien de ella. Vas con tu mamá a verla, visitas a tu mamá y te dice: ¿cómo estás, hijo? ¿Cómo les va? Pues mal, mamá, porque esa ni de comer hace y está siempre enojada y no. Nunca hables mal de tu esposa. ¿Sabes por qué? Porque estás hablando mal de ti. Estás diciendo que no estás siendo buen líder. Estás diciendo: no soy buena cabeza del hogar. No estoy haciendo mi rol bien. Porque se trabaja la tierra. Pastor, pero es que me casé con una mujer que no sabe hacer nada. Enséñale. Tenle paciencia, instruye, dile: yo trabajo, en lo que yo voy, preparo una sopa y yo vengo. Pero aquí es cuestión de dialogar, de platicar, de amar, respetar, pero no hables mal de ella. Porque estás hablando mal de tu familia. ¿Quién es tu familia? Tu esposa y tus hijos. Los demás son familiares: mamá, suegra, cuñados, tías, primos, son familiares. No te confundas. Mamá, papá pasaron en segundo término. Después que te casas, los demás son familiares. Familiares, dije. Tu familia por la que tienes que velar, trabajar y luchar es tu esposa, tus hijos. Igual la esposa debe saber que su familia es su esposo y sus hijos. Ya mamá ya quedó en segundo término. Mamá no puede decidir por nosotros. Mamá no tiene autoridad en mi familia. Es familiar, pero es que estamos hablando de mi mamá. ¿Es tu mamá? Amén. Pero tu esposo no se casó con tu mamá. El matrimonio es de dos, no de tres. Por eso dice la Biblia: el hombre dejará a su padre y a su madre y se unirá a su mujer y serán una sola carne. No dice: el hombre se unirá a su mujer y también su suegra o también la mamá. No. No, no, no. En el lazo caben dos. No caben tres. Por eso un matrimonio tiene que buscar su privacidad. ¿Cuándo es cuando hay problemas? Cuando vivimos todos amontonados. Porque todos quieren ser líderes. Todos quieren... La mamá piensa que todavía puede gobernar a su hija como cuando era soltera. No, señora. Usted ya no puede estar dándole órdenes a su hija que ya vive con su esposo. Puede dar su opinión, puede aconsejar, pero no se puede hacer lo que usted dice.
Los papás aconsejamos a los hijos. Por eso cuando están solteros les decimos, fíjate bien con quién te vas a casar. Pídele a Dios que Dios te abra los ojos y te ponga al hombre, a la mujer indicada. Para cuando ya te cases, ya, nos vemos. Ahora, haz tu vida. Pero yo no me puedo meterme en tu matrimonio. Si viene y me pide un consejo, es diferente. Pero es diferente a que yo esté yendo, que no salga de tu casa. Porque luego hay suegras así, que no salen de la nuera, no salen de su casa. Ahí están, van como jueces. No, señora, usted tiene su casa y yo tengo. Estamos construyendo nuestro propio hogar. Goodbye, nos vemos. Eso es amor, eso es proteger a la familia. Porque antes era diferente. La segunda institución se llama gobierno. Romanos 13, que nos sujetemos a las autoridades puestas por Dios. Miren, creo que no me va a dar tiempo a explicar lo que es el gobierno como conforme a la Biblia, pero le adelanto algo. Los cristianos no tenemos colores de bandera. Los cristianos oramos por nuestros gobernadores. Los cristianos no podemos estar ahí como el mundo está. El Señor dijo al César lo que es al César y a Dios lo que es de Dios. ¿Cuál es el trabajo? ¿Cuál es nuestro deber como pueblo de Dios? Orar por nuestras autoridades, bendecir su vida. Pero un cristiano no puede estar involucrado en lo que le llamamos la política. La palabra política significa el arte de gobernar. Pero ahorita, lamentablemente, en este tiempo de maldad, la política ya ni es política. Ahorita ya todo es sucio, ahorita ya todo es corrupción, ahorita todo es mentira. Un hijo de Dios no puede estar en las tinieblas. Un hijo de Dios no le puede ganar la avaricia. ¿Por qué? Porque ahí todos están por algo. Los que están luchando, los que quieren ser algo, los que quieren un título, algo. Un hijo de Dios no se puede involucrar con las tinieblas, porque dice la Biblia que este mundo lo gobierna el príncipe de las tinieblas. El príncipe de las tinieblas es Satanás, que el Señor Jesucristo lo reprenda. Pero ya estaremos hablando más adelante de este tema, de que si un cristiano puede estarse involucrando en la política, y la respuesta es no. Un cristiano, ¿cómo puede estar haciendo marchas? ¿Cómo puede andar cerrando la presidencia? ¿Cómo puede estar cerrando carreteras? Un cristiano no tiene color de bandera. Los cristianos, nuestra única bandera es Cristo, y oramos por la paz de nuestro pueblo, oramos por la paz de la sierra, oramos por la paz de que Dios dé sabiduría a los que están ahorita. Pastor, ¿puedo trabajar yo en la presidencia? Una cosa es que trabajes. Puedes ser empleado de la presidencia, puedes ser ayudante de ahí, de un regidor. Pero una cosa es hacer política, una cosa es venderte, una cosa es hablar mentiras, una cosa es estar ahí involucrándote. Pero eso lo estaremos hablando más adelante con la Biblia, porque la Biblia nos da el arte de gobernar y la Biblia nos habla de gobierno. La Biblia nos enseña, pero un verdadero cristiano no puede estar con un pie en la política y un pie en la iglesia. Porque el Señor dijo, ¿eres o no eres? ¿Es todo o es nada? Pero tibio te vomitaré de mi boca. ¿Eres frío o eres caliente? ¿Por qué? Porque hay una realidad que no te va a gustar. Todos están por la avaricia. Nadie está porque realmente ame el pueblo. Nadie está porque hoy sí quiero ver bien el pueblo. Quieres ver bien tus bolsillos. Es la realidad. Y hay mucha gente cristiana que, entre comillas, se dicen cristianos y son los que están más mutilando al cuerpo de Cristo
porque un día los ves en la iglesia y otros días los ves ahí en la marcha, un día los ves en la iglesia y otros días los ves ahí con su bandera, ahí apoyando, haciendo campaña a un hombre. Un hijo de Dios no le hace campaña a un ser humano común y corriente. Un cristiano le da la gloria al único que vive y reina para siempre, a Jesucristo, pero no se involucra en eso. Por eso dice la Biblia que por la avaricia, y que es la avaricia, quiero más, más y más y más. ¿Por qué? Porque el pecado, el dinero sucio, dinero fácil, no sacia. Por eso el que tiene una mansión quiere otra mansión. El que tiene una propiedad quiere otra propiedad. El que tiene un coche quiere otro más nuevo. El que tiene un iPhone quiere el más, el último, porque la avaricia no llena. Amén. 8:56 de la mañana. Y el tercero se llama la iglesia. También vamos a hablar de los principios que Dios establece acerca de la iglesia. Amén. 8:50. Eso queda pendiente, pueblo de Dios, los que... Si a usted le gustaría que continuáramos con el tema de la política, escríbame y deme su opinión. Al 236-121-8802 o haga un comentario y con la Biblia, ¿eh? No estoy en contra de nadie. Solamente te hablo que un hijo de Dios no puede andar ahí enredándose. Mucho menos un pastor, que renuncie. Como un líder religioso va a andar. Bueno, 8:57 de la mañana. Y ya nos estamos despidiendo. Gloria al Señor. Dice: buenos días, pastor. Favor de orar por mi familia Victoriano Marín, a mi esposa Sara, a mis dos niñas Yuri, Allison. Yo, Elfo, aquí estoy en el trabajo, trabajando en el campo. Puedes orar por mi mamá Lucía, que está mal de salud. Bendiciones y que tengas un excelente día. Padre, damos gracias por la vida de tu hijo. En esta mañana, Señor, bendice la vida en el nombre de Jesús de El Fuego. En el nombre de Jesús, bendice a su esposa. Bendice a toda la familia Victoriano Marín por el poder de la palabra. Bendice a Yuri Allison en el nombre de Jesús, a su esposa Sara, y también te pedimos por su mamá, por la vida de Lucía. En el nombre de Cristo Jesús, bendícela, guárdala y sé tú con ella por el poder de la palabra. Declaramos bendición en esta mañana en el nombre de Jesús. Bueno, bendito el nombre del Señor en esta mañana. Dice: bendiciones, papá Teo, muy bonita predicación. Dios le siga bendiciendo grandemente. Saludos y bendiciones de parte de la familia Becerril Figueroa. Bueno, muchísimas bendiciones allá a mis amados hermanos de El Osochitlán. Bendiciones a todos en este momento. Un abrazo a todos, especialmente a los bebés que están escuchando la palabra del Señor. Gracias por ser parte de esta visión. Y gloria al nombre del Señor. Buenos días, bendiciones. Un tema muy cierto: oración por mi familia para seguir amando a la mujer que tengo. Oración por mi familia. Amén. 8:59 de la mañana. Esta petición me la llevo. Mañana sábado estoy aquí en Huautla predicando a las 4 de la tarde en la iglesia central. Si usted no tiene ninguna congregación, le invitamos. Mañana a las 4 de la tarde tenemos reunión aquí. El domingo a las 10 de la mañana estamos en San Jerónimo, a las 10 iniciando. Y en la tarde estamos aquí en Huautla a las 4 de la tarde. Pero también le invito, hoy en la noche, conéctese. Estaremos compartiendo la palabra en nuestra página oficial de Centro de Restauración Familiar. Después de las 9 de la noche estamos en vivo hoy en nuestra página oficial. Bendito el nombre del Señor Jesús. Buenos días, pastor Teo, Dios le bendiga. Amén. Sí, estaremos orando. Bendiciones, mis hermanos, el tiempo me ganó, son las 9:00.

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9: Muy bien, continuamos con nuestro programa Seamos Uno por Tu Salud. Y bueno, antes de continuar, quiero mandar primeramente saludos afectuosos a todos nuestros amigos que nos escuchan a través de la 98.5 allá en Oaxaca, La Perrona allá en el 96.5 en Flores Magón. Y también queremos animarles a nuestros amigos que nos escuchan de la 91.3, que son para la raza, ¿verdad? Nuestros fieles seguidores de la 91.3. 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Y bueno, ahora sí vamos vamos a ir a este tema importante, a este tema central. Ya habíamos mencionado que habla acerca del noviazgo, un tema muy interesante, y para ello le voy a dar la bienvenida al licenciado Víctor. ¿Cómo se encuentra el día de hoy, licenciado Víctor Garay?
10: Hola, ¿qué tal? Alma, me siento muy contento de estar nuevamente aquí con ustedes en transmisión. Les deseo un bonito día a cada uno de ustedes y también saludos, saludos, porque hoy veremos un tema muy interesante que espero que sea de gran bendición para todos.
9: Claro que sí. Bueno, durante este programa estaremos compartiendo estos 10 pasos para que nos pueda ayudar, y principalmente a los jóvenes, ¿verdad? Y a los padres de familia, que son también los que pues están ahí al frente de esto, de la juventud. Y bueno, vamos a ir hablando entonces de este tema tan, tan interesante de cómo debemos enamorarnos o cómo debemos dar este primer paso. Y bueno, ¿por qué es tan importante este primer paso, licenciado, antes de iniciar una relación?
10: Bueno, debemos hablar que el noviazgo es una decisión muy importante, Alma, que puede influir en nuestro futuro. Por eso es necesario aprender que el amor no solamente se siente, también se construye con responsabilidad, valores y con la dirección de Dios. Y de eso vamos a hablar el día de hoy. El noviazgo es muy importante en la vida de todas las personas que nos están escuchando. Posiblemente aquí hay una persona que me está escuchando que apenas va a tener su primer novio, o que ya va a llevar su décimo novio, tal vez, o posiblemente fracturó en su primer matrimonio y ahora ¿qué? ¿Será que tiene otra oportunidad de tener otro noviazgo y otra vez enamorarse? Bueno, este tema es para todos, para chicos y grandes.
9: Muy bien,
10: ¿y por qué no decir también para los más grandes? Porque también tienen su corazoncito.
9: Claro.
10: Aquí vamos a aprender algunos principios básicos que Dios nos ha dado para que todo nuestro público pues pueda vivir una bonita experiencia a través de ese amor que Dios nos ha dado para compartir.
9: Claro, además considero que es un regalo que Dios nos quiere dar, ¿no?
10: Es correcto. Una vez el Señor le dijo a Adán, no es bueno que el hombre esté solo. ¿Qué quiere decir? Que es natural que un hombre y una mujer quiera tener una pareja y enamorarse. No es pecado. Aquí es importante que Dios nos dio o nos permite tener esa experiencia para una experiencia saludable, digo yo, para que vivas completo. Así que, pues el primer paso, si tú quieres tener un noviazgo sano y quieres enamorarte bien, el primer paso es que aprendas primero a enamorarte de Dios.
9: Claro.
10: Que es la fuente del amor, ¿sí? Recuerden, el amor no es un sentimiento, es un principio. ¿Por qué debe ser primero el primer paso antes de iniciar una relación? Bueno, Alma, es que la base de todo amor verdadero se encuentra en Dios. ¿Estás de acuerdo conmigo?
9: Estoy totalmente de acuerdo. Y bueno, pues qué importante reflexión, ¿no? Lo que usted nos está comentando. Entonces, antes de preguntarnos quién sería esa persona correcta, también debemos preguntarnos si nosotros estamos preparados para construir una relación, ¿no? De una forma correcta. Y bueno, ya después de que mencionamos esto, pues vamos al segundo paso, que sería sanar tu corazón antes de iniciar una relación. Y yo le pregunto a usted, licenciado, ¿por qué es importante sanar nuestro corazón?
10: Es muy importante antes de iniciar una nueva relación en ello, pero también debemos de recordar que muchas personas buscan una pareja pensando que esta persona llenará todos sus vacíos o que resolverá todas sus necesidades emocionales, pero ninguna persona puede ocupar el lugar solamente que le pertenece a Dios. Por eso es importante conectarte primero con Dios, y después de eso vas a aprender paciencia, vas a aprender perdón, vas a aprender compromiso, vas a aprender respeto, y entonces vamos a estar listos para tener una buena relación. Y con el punto siguiente, pues sanar tu corazón antes de iniciar cualquier relación. Posiblemente algunos en el intento han tenido relaciones pues de amistad o de amor y no han salido bien. Y estamos como un poquito así como que asustados o dañados. Muchas personas están en una relación cargando heridas del pasado, experiencias negativas, decepciones o inseguridades que pueden afectar de manera que de la manera de cómo veamos el amor. Así que una pareja no debe convertirse en alguien que venga a reparar nuestro pasado, Alma. Primero debemos permitir que Dios trabaje en nuestro corazón.
9: Claro.
10: Nos sane. Una relación sana siempre se va a construir con dos personas completas que deciden compartir su vida.
9: Así es.
10: Sí, así que de esta manera, no cuando dos personas heridas buscan que otro los salve.
9: Correcto.
10: Sí, entonces por eso estamos listos para tener una buena relación de noviazgo cuando nuestras heridas son sanadas.
9: Claro, sanar nuestra autoestima también es importante, porque como dice usted, si no vamos a pensar que a lo mejor lo que estoy viviendo es totalmente natural, o a lo mejor es un modelaje que ya observé y estoy repitiendo a lo mejor un patrón de conducta, y bueno, pues hay que tener cuidado con eso, ¿verdad? Y bueno, correcto. Vamos a continuar con el tercer paso, que sería buscar una persona con los mismos, pues sí, con los mismos valores, ¿no?
10: ¿Por qué los valores, Alma, son tan importantes que solamente, no solamente la atracción? Claro. Bueno, porque la atracción puede iniciar con una relación, pero los valores son los que te ayudan a sostenerla. Así que es importante conocer con esa persona que te estás enamorando su fe, claro, los principios que tiene esta persona, las metas, la visión de vida del que tiene la otra persona. Una relación necesita compartir dirección, no solamente sentimientos, ¿sí? Por eso nos debemos preguntar, ¿me gusta esta persona? ¿También están caminando hacia el mismo propósito? Si es así, es una buena elección. Pero si no tiene tus mismos propósitos, no tiene tus mismos valores y estás sufriendo antes del matrimonio en el noviazgo, amigo y amiga, tengan cuidado.
9: Ahora sí que dirían por ahí, amiga, date cuenta, ¿verdad? Y bueno, el cuarto paso entonces sería pues observar el carácter, ¿verdad? No solo la apariencia. Y licenciado, ¿qué debemos observar del carácter de una persona?
10: Mira, lo más importante que debemos de observar es cómo trata a los demás. ¿Cómo responde ante los problemas? Eso es bien importante.
9: Correcto.
10: ¿Cómo habla de su familia? ¿Y cómo actúa cuando nadie lo está viendo? La apariencia puede llamar la atención, pero el carácter es lo que se sostiene en una relación. Los valores como la humildad, la honestidad, el respeto son los que van a permanecer todo el tiempo. Así que es importante que veamos esas cualidades en el carácter de cada una de las personas. Así que tú te estás enamorando de alguien. De repente te das cuenta que su carácter es explosivo, que no te respeta, que es muy celoso. Entonces tus antenitas...
9: Que avienta cosas a lo mejor.
10: Tu antenita debe pararse, pero si de repente te das cuenta que es amable, es comprensivo, habla bien con su familia, habla bien de su familia, entonces ponte feliz, vas por buen camino.
9: Así es. Como dicen, ¿no? Yo creo que hay banderitas rojas que van, vamos... o se van observando durante la relación. Precisamente por eso se les anima que debe de iniciar primeramente con una amistad, ¿verdad? La amistad para que pues sea este momento, ¿no? De conocerse y de poder observar todo esto que usted está mencionando precisamente.
10: Y aquí, antes de que tal vez cerremos esta parte de este bloque, Alma, la pregunta es, ¿a qué edad tengo yo comprensión y la capacidad para observar todo esto? Acabamos de ver estos puntos que son importantes para establecer una buena relación de noviazgo.
9: Claro.
10: Entonces, ¿a qué edad yo tengo esa capacidad para ver esto que acabo de escuchar? Si tú tienes una edad, no quiero decir qué edad, a lo mejor me estás escuchando, pues a lo mejor estoy hablando de un jovencito, una jovencita o un adulto, pero no tienes esta capacidad para ver esto, ¿será que estoy listo o lista para tener un noviazgo? Esa es una de las preguntas importantes que debemos determinar, que cada uno nos vamos a responder, ¿sí?
9: Claro.
10: Entonces, acabamos de ver en esta parte la importancia de cada uno de ellos y para que tengamos un buen noviazgo y enamorarnos de la manera más correcta y vivir una experiencia saludable.
9: Claro, así es, y es que nuestro lóbulo prefrontal es el que madura pues al último, y hay una etapa precisamente que... en la que sí se ve marcado esto, y es alrededor de los 24, 25 años. Así que si tienen menos de esa edad, pues es momento a lo mejor de estudiar, emprender algo, de hacer muchos amigos y bueno, de divertirse, ¿verdad? Así que pues hay que tomar este consejo en cuenta. Y bueno, vamos a hacer una breve pausa en nuestro programa Seamos Uno por Tu Salud, pero después de este corte continuamos con más pasos para que podamos construir un noviazgo saludable y hablemos de la importancia también de la amistad, los límites, la comunicación y el crecimiento espiritual en la pareja. Así que vamos a ir a una breve pausa y regresamos.
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9: Muchas gracias por continuar con nosotros en nuestro programa Seamos Uno por Tu Salud. Y bueno, antes de seguir con nuestro tema, queremos enviar saludos especiales a nuestros amigos que nos escuchan a través de la 95.5, La Chiquita, allá en Galeana, en Nuevo León, claro que sí. Bueno, en la 90.1, Esperanza Viva, en El Terrero, allá en Chihuahua. Y también mandamos saludos a la 92.1 de Chiapas, ¿verdad? Gracias, amigos, por abrir las puertas de sus hogares y permitirnos compartir estos mensajes que fortalecen la salud familiar y la vida espiritual. Bueno, también quiero comentarles y animarles en este día para que puedan descargar la aplicación de Esperanza México Radio, puedan llevar estos mensajes de salud y esperanza donde quiera que se encuentren. 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Y bueno, vamos a continuar entonces con nuestro programa porque están muy interesantes los pasos que nos está compartiendo el licenciado Víctor. Y bueno, estábamos hablando también que es importante tener una amistad sólida, ¿verdad?
10: Es
9: y
10: correcto.
9: Bueno, ¿por qué es tan importante este paso de tener esta amistad?
10: Mira, ¿por qué la amistad es tan importante previo al noviazgo? Porque antes, ajá, de construir un compromiso, debemos de conocer realmente a la persona.
9: Claro.
10: Muchas relaciones comienzan con mucha emoción, pero sin una verdadera amistad, y eso, ajá, es peligroso. En cambio, la amistad permite conocer los pensamientos, los valores, la forma de reaccionar y la manera de ver la vida de la otra persona. Por eso, si tú tienes un amigo a tu lado, tienes una amiga a tu lado, ya llevas tiempo cultivando esa amistad. He escuchado jóvenes que dicen, oh, es que es mi amigo, ¿cómo puede ser mi novio? Pues con mayor razón. Uh-huh. ¿Sí? Tú ya conoces a ese amigo, ya conoces a esas amigas, has convivido mucho tiempo con él. Entonces tú conoces más a esa persona, aunque nunca terminamos de conocer a las personas, dicen por allí, ¿no? Uh-huh. Pero lo más importante de ellas, sí, o sea, las cosas que tú observas. Cuando eres amigo, estás muy de cerca con esa persona y esa relación se cultiva. Y una buena amistad que está basada en la confianza y el respeto y en la comunicación, cuando una pareja aprende primero a ser amigos, entonces tiene mejores herramientas para enfrentar los desafíos que vendrán después.
9: Claro. Sí, porque como dicen, ¿no? O sea, ya entablaron una amistad, ya se conocen, ya observaron que pues todo puede marchar bien. Entonces, bueno, ahora sí podemos dar el siguiente paso, ¿no? Y bueno, ahora vamos a ver, por ejemplo, ¿cómo pueden establecer límites saludables? ¿Cómo puede pasar esto?
10: Bueno, en todo paso del amor siempre deben existir límites. Uh-huh. El noviazgo es una etapa muy importante previa al matrimonio. Uh-huh. Por lo tanto, no debemos de brincarnos las cosas que se hacen dentro del matrimonio, dentro del noviazgo.
9: Claro.
10: Debe de existir límites, ¿sí? Porque los límites no son una barrera contra el amor, sino que son una protección para el amor. Un noviazgo saludable necesita límites emocionales, necesita límites físicos y límites espirituales, Alma. Los límites ayudan a que la relación se construya con respeto y no solamente con impulsos. Cuando dos personas se aman verdaderamente, buscarán cuidar la dignidad, los sentimientos y el propósito de la otra persona. Así que el amor verdadero no presiona, no manipula, no obliga, sino que el amor respeta. Por eso es importante los límites. Así que a mí me gustaría, si unos amigos me están escuchando y de repente tú ya estás viviendo un noviazgo como si fuera matrimonio, pues ya te brincaste esa etapa tan bonita. Ya tus límites se rompieron. Y nada nos dice o nada te dice a ti que después de ello la persona con la que estás conviviendo se va a casar contigo.
9: Claro.
10: Ya ese límite se rompió, así que ya no espera más a otro paso más. Entonces necesitamos tener límites claros dentro del noviazgo y pues les invito que lo tengamos bien establecidos, horarios en los que te vas a ir a pasear con el novio, todo esto es bien importante. Y los momentos especiales que pueden vivir, tener esos límites para no sobrepasarse.
9: Claro, sí, porque pues ya es bonito vivir todas las experiencias de cocinar y salir juntos y todo eso, pero ya directamente en el matrimonio, ¿verdad?
10: Es correcto.
9: Y bueno, licenciado, ¿por qué la comunicación es tan importante dentro de una relación?
10: Bueno, la comunicación es muy importante porque muchos problemas en relaciones no nacen por falta de amor, sino por falta de comunicación. Una pareja necesita aprender a expresar sus pensamientos, sus sentimientos, sus expectativas. Por eso es importante conversar sobre temas importantes. La comunicación. El noviazgo no es solamente que le agarres la mano a esta persona y te la pases todo el tiempo dándole besos, ir a la nieve y besos y regresas y besos y no platicaron nada. Eso no es noviazgo, ¿no? Eso no es verdadero amor. Eso es pasión, ¿verdad? Es infatuación. Pero el verdadero amor, hay comunicación, hay pláticas importantes dentro. ¿Cómo qué pláticas se pueden ver en comunicarse? Comunícate qué tipo de fe tienen los dos. Si vamos a tener familia. Eso es bien importante.
9: Correcto,
10: o sea, de repente él te dice, no, yo no quiero tener hijo, no, pero yo sí quiero tener, bueno, ahí se paran tus antenitas, y ahí dices, bueno, a lo mejor esto ya no puede continuar porque su pensamiento no va a cambiar cuando se case contigo. No vayas a pensar, cuando nos casemos va a pensar diferente, no.
9: No, ya no.
10: Si las metas personales, ¿cómo están? El hablar del trabajo, las finanzas, los hijos, el proyecto de vida, muchas personas hablan mucho de lo que sienten al inicio de la relación, pero olvidan hablar de lo que esperan conseguir juntos. Por eso es importante la comunicación.
9: Muy bien, y bueno, pues el tiempo ha pasado muy, muy rápido, pero ya estamos llegando al octavo paso, así que vamos a ir rapidito, ¿verdad?
10: Sí, con rápido. Este octavo.
9: Sí, porque el tiempo ha pasado rápido. Bueno, entonces, algunas personas creen que una buena relación es aquella donde nunca existen problemas. ¿Es correcto este pensamiento?
10: La verdad que los conflictos siempre van a existir, así que es importante tener conflictos. Y en los conflictos tú debes de evaluar cómo se manejan esos conflictos en tu pareja. Toda relación humana tendrán diferencias porque somos personas diferentes, Alma.
9: Claro.
10: Y el punto más importante no es evitar los conflictos, sino aprender a resolverlos correctamente. Así que una persona madura no es aquella que nunca se equivoca, sino aquella que sabe responder correctamente cuando se equivoca. Así que hay que observar muy bien cómo se arreglan esos conflictos.
9: Claro, este es un consejo muy bueno porque una relación no solo se fortalece en momentos fáciles, sino también en estos momentos de dificultad, en estos momentos en donde se pasan pues estas asperezas, ¿verdad? Se van limando como si fuera una maderita y pues poco a poco pues esta situación desfavorable pues se convierte también, puede ser en una bendición siempre y cuando, pues como dice usted, ¿no? Lo manejemos de una manera correcta. Y bueno, licenciado, ¿cómo puede una pareja fortalecer su relación espiritual?
10: Ese es el siguiente paso. Hay que fortalecerse siempre espiritualmente, pedir la ayuda de Dios. Es importante que oren. Oren, por favor. Estudien su Biblia.
9: Claro.
10: Sirvan a los demás. Participen en actividades espirituales.
9: Así
10: donde
9: es.
10: Puedan ser fortalecidos de manera espiritual. Y así, con esa fortaleza espiritual, poder crecer juntos.
9: Me parece excelente este consejo que también nos dio acerca de la espiritualidad. Creo que es un consejo muy, muy importante. Y bueno, finalmente, pues ya estamos llegando al último punto, ¿verdad? Entonces, ¿por qué es tan importante darle tiempo al proceso, licenciado Víctor?
10: Mira, el último paso es no te apresures a enamorarte. No te apresures, toma tu tiempo. El amor necesita paciencia, sabiduría, dirección de Dios. Al inicio de una relación podemos conocer solamente una parte de la persona, pero con el tiempo vamos a observar su carácter, sus decisiones, su manera de enfrentar las diferentes situaciones. No debemos tomar decisiones importantes solamente por emoción, sino que debemos de pensar también con la cabeza, como dicen por allí. Así que, pues, Dios pueda bendecir a todas las personas que nos están escuchando y que de alguna manera, pues, podemos nosotros también ser una bendición para que podamos ver los pasos que podemos tener para tener un verdadero amor.
9: Claro que sí, así que, licenciado Víctor, pues muchas gracias por compartir esos principios que nos ayudan a tomar mejores decisiones en nuestras relaciones, ¿verdad? Y los que posiblemente están en esa etapa también de noviazgo o de amistades, pues que puedan tomar todo esto en cuenta, ¿verdad? Y bueno, mis queridos amigos, queremos recordar que el sistema educativo adventista también formamos en una forma integral, en donde nuestros alumnos no solo desarrollan sus conocimientos, sino también su carácter, su salud y su vida espiritual. Formamos jóvenes con valores, preparados para tomar buenas decisiones y servir con propósito en la vida. 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Y bueno, licenciado Víctor, pues ya hemos llegado al final de esta reflexión. Y bueno, ¿algo más que desee agregar en este momento?
10: Pues que el amor verdadero es un regalo de Dios. Uh-huh. Hay que disfrutarlo. Pero también es una responsabilidad. No debemos buscar solamente a alguien que nos haga felices. Debemos prepararnos para ser esas personas capaces de amar, de respetar una relación saludable. Así que un buen noviazgo debe acercarnos más a Dios, te debe acercar más a Dios, debe sacar lo mejor de nuestro carácter y prepararnos para un futuro estable. Así que pues, que Dios pueda bendecir a todos los noviazgos que nos están escuchando y los futuros que se van a establecer.
9: Muy bien, así que ya vamos despidiéndonos, mis queridos amigos. Hoy hemos aprendido que enamorarse bien significa cuidar nuestro corazón, significa principalmente poner a Dios en primer lugar, sanar nuestro pasado, nuestra autoestima y elegir con sabiduría que viene también de lo alto, ¿verdad? Vamos a ir concluyendo entonces, vamos a hacer una oración de bendición. Licenciado Víctor, ¿le gustaría apoyarnos con la oración?
10: Vamos a orar. Padre Celestial, gracias, Señor, porque el amor que tú has puesto en nuestro corazón nos ayuda también y nos prepara para amar a otros. Te ruego que bendigas a todos los jóvenes y personas que en este momento, Señor, quieren establecer un momento especial en su vida de noviazgo. Dales sabiduría, dales inteligencia y llénalos de ti para que puedan tener, Señor, una experiencia maravillosa dentro del noviazgo. Y bendice a todos aquellos que necesitan tomar decisiones importantes para ser felices. Te lo pedimos en el nombre de Jesús. Amén.
9: Bueno, mis queridos amigos, nos encontramos en otro programa más en todos los viernes, ya saben, a las 9 de la mañana, y se quedan con la programación de Esperanza México Radio. Bendiciones.
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1: Hola, ¿qué tal, queridas amigas, queridos amigos? Pues aquí estamos de nuevo, de regreso con ustedes en este su programa Protegidas por Jesús. Les habla la maestra Elizabeth Suárez, directora general del Ministerio Protegidas por Jesús. Y pues, ¿qué creen? Me siento muy contenta porque ha llegado otro día más de nuestro tema, pero a la vez me siento pues triste porque se nos está acabando ya esta serie de salud integral. Recuerden los temas que ya vimos en el mes, fue el bienestar físico, bienestar espiritual, bienestar mental, el bienestar social, y pues hoy llega el cierre. Quisiera recordarles que ustedes pueden llamar a nuestro teléfono que siempre les estamos publicando al 826-161-2213 y pueden hacer sus preguntas o enviarnos comentarios sobre el tema que ustedes escuchen. Este día, bueno, ya saben, tenemos como invitado al doctor Jesús Francisco Merino. Bienvenido, doctor.
2: Gracias por la invitación otra vez aquí.
1: Sí, muchas gracias. Pues hoy llegamos, como les dije, al cierre de esta serie de salud integral. Y fíjense que el tema de hoy está pero interesantísimo. La verdad que yo pasé toda esta semana deseando el momento de que se llegara el momento exacto cuando el doctor nos hable sobre la neurociencia de la gratitud. Fíjense que a través de la neurociencia, hoy descubrimos cómo el agradecer puede influir en nuestros pensamientos, en nuestras emociones e incluso en nuestro cuerpo. En medio de todo lo que vivimos, especialmente en procesos de duelo, así como estamos nosotras, aprender a agradecer no siempre es fácil, pero puede convertirse en un camino hacia la paz y la restauración. ¿No es así, doctor?
2: Así es. Y es por eso que vamos a hablar de eso.
1: Pues le dejo el tiempo, doctor, ya no hablo más.
2: Bueno, muy buenos días, queridas hermanas y también hermanos, todos los que nos escuchen. Vamos a hablar de un tema que por lo demás es, fíjense que es tan importante que hace que nuestro cuerpo, nuestra mente, nuestro espíritu cambie solamente con el hecho de agradecer. Y vamos a ver qué pasa en el cerebro cuando uno agradece. ¿Saben que hay científicos que se dedican exclusivamente al estudio de la gratitud, como es el doctor Robert Emmons de la Universidad de California? Y de allí vamos a partir. ¿Por qué agradecer? Es más, vamos a empezar con el significado. Yo traigo un significado aquí de agradecer de el diccionario. Fíjense bien. Es la actitud y virtud que implica reconocer y valorar las cosas buenas de la vida, así como los beneficios recibidos de todos o de la vida misma, dice. Va más allá de un gracias. Y eso es importante que quiero que pongan. Apreciar los detalles cotidianos. A veces no estamos respirando y no le decimos gracias, Señor, por la respiración, porque miramos, porque parpadeamos.
1: Ni nos damos cuenta.
2: Ni nos damos cuenta y lo damos por sentado. Entonces, fíjense, esto es muy trascendente, porque tiene poder la gratitud. Y vamos a ver qué pasa primero en el cerebro. Y voy a empezar con un versículo que es, la Biblia tiene varios versículos, muchos versículos que dicen de agradecer. ¿Usted se acuerda de alguno, maestra? Nomás así, a bote pronto.
1: Dad gracias por todo.
2: Dad gracias por todo, muy bien. Pero hay otro que dice, por nada estéis afanosos. sino sean conocidas nuestras peticiones. ¿Y qué más dice? Con acción de gracias. Ahí le puso algo muy importante. Dice, por nada. Ah, pero me va a decir, oh, doctor, pero por favor, que no está viendo el mundo cómo está, que no está viendo que yo perdí a mi esposo, que no está viendo cómo me siento, que no está viendo que... Bueno, si nos están diciendo eso es por algo. Porque si nosotros nos enfocamos en nuestros problemas y en lo que necesitamos, imagínense, es el problema nuestro, es el problema del ser humano, que nos estamos enfocando en lo que necesitamos, en lo que aparentemente perdimos, y no nos estamos enfocando en lo cotidiano, en lo que realmente tenemos ahorita. Ustedes pidieron a su esposo, pero ¿cuántos años se los dio?
1: Exacto.
2: ¿Han agradecido por esos años o se han estado lamentando el por qué lo perdieron? Ah, es que lo perdí, es que no puede ser, es que me hace tanta falta, es que... Oye, ¿pero qué pasa? Tienen tantas cosas alrededor que no agradecen y se están, ¿qué? Están enfocando en lo que... Y ese es el agradecimiento. El agradecer es fijarnos en lo realmente que tenemos y que no nos damos cuenta, y agradecerlo todos los días y ser una constante, ser un estilo de vida, agradecer.
1: Sí, fíjese, doctor, que una vez fui a una consulta con un médico y me platicó, ayer vino una de sus compañeras del ministerio y ella tiene 7 años que falleció su esposo y llora como que si hubiera sido ayer. Y se empezó a enfermar de algunas otras cosas. Y pienso yo que allí está inmersa incluso la gratitud, ¿verdad?
2: Claro, no. Es que la gratitud es el antídoto. Uh-huh. Es el antídoto de la ansiedad, de la culpa, del dolor, de la pena. Fíjense, ¿y qué pasa en el cerebro? Vamos a ir al cerebro, ¿qué pasa? Cuando nosotros agradecemos, cuando nosotros tenemos un espíritu de agradecimiento por todo lo que tenemos. Y fíjense, no nomás es agradecer por lo bueno, también agradecer por lo malo. Porque en lo malo puede ver también un regalo que Dios nos está dando. ¿Se dan cuenta? Entonces, ¿qué pasa en el cerebro cuando uno es agradecido? Recuerden que hemos hablado que hay neurotransmisores. Algo está pasando, hay una química ahí en el cerebro, ¿verdad? Entre las neuronas. ¿Qué está pasando? Pues se producen neurotransmisores del bienestar. Fíjense, se produce serotonina, se secreta oxitocina, se secreta también dopamina, que es la sensación de sentirse bien. ¿Y qué pasa con eso? Disminuye los niveles de cortisol. Recuerden que el cortisol es el que nos está matando. El neurotransmisor, que es muy bueno en la amenaza, pero en una constante amenaza, como es la ansiedad, como es la culpa, como es el enojo, como esto, eso, lo tenemos altísimo. Entonces, ¿qué pasa con eso cuando nosotros agradecemos, cuando tenemos una actitud de agradecimiento diario? Pues eso está pasando en el cerebro. Se empieza a secretar serotonina, dopamina, oxitocina, y eso hace que el cortisol baje los niveles. ¿Se dan cuenta? Y entonces, ahí viene el poder de la gratitud. Al bajar los niveles de cortisol, ¿sí? Nuestra amígdala se hace más pequeña y se duerme. Se tranquiliza donde está el centro del temor, de la angustia, de la ansiedad. Solamente por agradecer. Y otra cosa, ahorita les voy a decir otra cosa más. Entonces, ¿qué pasa con eso? ¿Qué pasa en nuestro cuerpo? Pues tiene poder la gratitud. ¿Qué poder tiene? Pues miren, sana. Se gestiona mejor lo que son la glicemia en pacientes diabéticos. Disminuye la presión arterial. Mejora el sistema inmunitario. Mejora el sueño.
1: Qué sorprendente.
2: Imagínense físicamente.

0: Si ustedes se levantan con un espíritu de agradecimiento, vamos a hacer los estudios dicen que debemos describir los agradecimientos, pero pueden decirlo también. Claro. En voz alta o en su mente, gracias Señor por eso. 3, 4, 5 cosas en la mañana les va a dar más energía en el día. Y en la noche les va a dar mejor sueño. Hay que hacerlo. No tienen mucho, ni es que yo no tengo. Busquen.
1: Es que hay bastante.
0: Todo tiene que agradecer uno. Camina. Si no caminas, mueves tus manos. Todos los detalles hay que agradecerlos. Todos los detalles, así, detallados. Por eso dice lo cotidiano. No es lo grande que haces. Porque lo grande, pues es padre, ¿no? Un milagro, gracias, no. Lo cotidiano también.
1: Es importante hacer una disciplina de eso.
0: Claro, por supuesto, porque se recuerda que somos discípulos, disciplina. Somos discípulos de Jesús, tenemos que tener disciplina mental. Porque no es fácil. Lo más fácil es criticar. Lo más fácil es decir, ay, me siento mal. ¿Cuántas veces se levanta la gente? Ay, otra vez con este dolor. Ay, otra vez. Ay, Señor, tengo este dolor. Pero tú me lo vas a... durante el día me voy a sentir mucho mejor. ¿No? Ay, otra vez el dolor. Qué bárbaro. Estoy así, estoy así. Ay, no puedo. No. Actitud de agradecer hasta por eso que nos está pasando, porque siempre vendrán, como es una canción, tiempos mejores.
1: Exacto.
0: Así es. Y también, ya dijimos, el poder de la gratitud tiene 3 poderes: de sanar físicamente, ¿sí? Y también, claro, emocionalmente. Recuerden que es el antídoto de la ansiedad y de la depresión. Ok, da energía y cambia la vida, cambia el enfoque de nuestra mente. Ya les había dicho, ¿por qué? Porque nos hace que nos concentremos en lo que realmente tenemos y no en lo que necesitamos o lo que aparentemente carecemos. ¿Se dan cuenta? Perdieron a su esposo, está bien. ¿Cuántos años se lo dio? ¿Qué tuvieron con él? Todas esas cosas hay que agradecerlas. Ya el esposo no está, y eso es una realidad, pero dejó muchas cosas.
1: Mucho por lo que podemos agradecer. Muchas, claro, cosas.
0: Entonces, hermanos, hermanas, y aunque no hayan perdido a un ser querido, pero siempre tenemos el espíritu de queja, espíritu de enojo, el espíritu de temor, ansiedad por lo que pueda pasar. Recuerden que el agradecer va a mejorar todo esto. Entonces, fíjense bien, el doctor Emmons da una definición que ya lo dijimos, fíjense. El primer punto de la gratitud es afirmación de la bondad, del regalo. La vida es un regalo, todos los detalles, ¿verdad? Afirmar, tengo por qué estar agradecido. Y número 2, dar gracias. No solamente porque me lo dieron, sino ¿quién me lo dio? Puede ser una persona, puede ser, y claro, nosotros tenemos a un ser externo superior que es Dios. Él es el que nos da todo. Le damos gracias a Dios porque nos da todas las cosas.
1: Ay, esto está muy interesante, pero queridos amigos, recuerden que estamos con el tema de la neurociencia de la gratitud. ¿Y cuál es el antídoto de la ansiedad? Si te recuerdas, pues el agradecimiento. Vamos a una pausa, queridos amigos, y volvemos.
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2: Ya estamos de regreso aquí con ustedes, querida amiga, querido amigo, con el tema La neurociencia de la gratitud. En medio del duelo, agradecer puede ser difícil, pero también puede ser un paso hacia la sanidad. Así ¿no es así? Es,
3: claro. Y fíjense, usted terminó en el, la pausa anterior, que dijo que la gratitud es el antígeno.
2: Antídoto,
3: no sé por qué se me vino a la mente. Antídoto de la ansiedad. ¿Por qué? Porque cuando uno agradece por lo que estamos en todo lo que hace, en el cerebro es incompatible ser una persona agradecida y ansiosa. Uh-huh. No, el cerebro no puede procesar las dos cosas al mismo tiempo. O eres agradecido, exacto, o estás en ansiedad, en culpa, en pena, en amargura. ¿Se dan cuenta?
2: Sí.
3: O sea, o eres una cosa, entonces por eso tenemos que ser agradecidos. Porque si no, estamos en el otro. Estamos, entonces, neurológicamente y fisiológicamente estamos en cortisol y estamos en un proceso inflamatorio crónico permanente y todos los problemas que nos
2: vienen. Por eso no nos aguantamos ni nos aguantan.
3: Claro, claro, y nos enfermamos. El problema es que queremos estar bien, queremos estar tranquilos, queremos estar en paz, pero no queremos soltar nuestra situación, nuestros problemas. Como que lo hemos hecho virtud, tener nuestros problemas y cargarlos. Uh-huh. Llevad mi yugo sobre mí, aprendedme que soy más humilde de corazón. Eso lo dice, lo está diciendo día, vez tras vez. Le voy a contar una anécdota, sino algo que encontré también en la Biblia que me pareció fantástico, el de la semana pasada. Cuando Daniel escucha el edicto del rey que dice que lo van a meter al foso de leones y sigue orando a su Dios. Entonces, ¿qué pasó? ¿Qué hizo Daniel? ¿Se fue angustiado a su cama? ¿Señor, se encerró? No, dijo. Y, como siempre lo hacía, abrió sus puertas, se hincó, oró y dio gracias en todo. Yo nunca lo había visto de esa manera. Ajá. Dio gracias. O sea, él no fue angustiado. Señor, ¿qué va a pasar de mí? ¿Yo? ¿Por qué tú me tienes aquí? ¿Hasta por qué me has llevado hasta estas alturas y me quieres meter al foso de los leones? No. Dijo, oró a Dios y dio, gracias en todo. Él sabía el antídoto. Uh-huh. ¿Cuántos años hace? Sí. Yo no me voy a angustiar. Dios tiene el control de mi vida. Gracias, Señor, porque estoy hasta este momento aquí y porque hasta aquí me has llevado. Imagínense, no sé lo que diría, pero ahí dice
2: que dio gracias.
3: Que dio gracias en y todavía le agrega en todo. Él tenía algo para dar gracias a él, que lo habían echado al foso de los leones. Fíjense, hermanos, por eso es importante que nosotros entendamos lo que Dios quiere, porque Él hizo nuestro cerebro y Él sabe cómo funciona. Y Él nos da los remedios para que nosotros estemos en paz. Y bueno, ¿sigo, maestra?
2: Claro, claro.
3: Ah, bueno, ahora, ¿qué es una persona agradecida? ¿Cómo podemos ver una persona agradecida? También ya lo estudiaron. Entonces vean ustedes lo que recuperaron de todos los estudios que hicieron. Dice, capaz de recibir regalos de otras personas. A veces no somos capaces de recibir. Me está sonriendo esa persona. Ay, pero ¿para qué me sonríe?
2: Es cierto.
3: O somos capaces de recibir el regalo de la persona, cualquiera que sea. ¿Sí? Ve la vida toda como un regalo. Toda la vida es como un regalo. No le ve, o sea, ve los problemas todo, pero lo ve como un regalo. Acepta todo de la vida, lo bueno y lo malo. Fíjense, acepta todo de la vida como viene. Porque evidentemente no fuimos creados para sufrir. En el Edén no sufría. Pero llegamos a este mundo y ahora sí podemos, mediante la gratitud podemos aceptar también que eso malo aparentemente puede ser un regalo potencial. ¿Se imaginan si nosotros éramos eso? ¡Qué tremendo! Hasta una muerte puede ser un regalo potencial. ¿Se dan cuenta?
2: Sí.
3: ¿Cómo Dios cambia el concepto de las aparentes desgracias? Muy bien. Todo lo que le sucede lo ve como un regalo o un potencial regalo.
2: Exacto.
3: Todo. todo lo que le sucede. ¿Se dan cuenta? Entonces, tenemos que ver así. No es fácil, no es fácil, pero es la única manera que Dios tiene para sanar nuestro cerebro y para que trascendamos más allá de nuestro dolor, de nuestra angustia, de nuestra ansiedad, porque si no nos va a comer. Ahorita hay un montón de problemas físicos que a veces decimos, ay, que el cáncer, que eso, que el otro, que la... Pero ¿saben qué es? Es ansiedad. Es la ansiedad que nos está comiendo. Claro, y también como nuestro estilo de vida, pero ¿por qué? Porque la ansiedad produce cortisol, el cortisol produce un proceso inflamatorio crónico, y ese proceso inflamatorio crónico produce radicales libres y está alterando el DNA. Hijos. Y entonces, en vez de que el DNA esté sano para que esté expresándose adecuadamente en nuestro cuerpo, células buenas o lo que va a hacer, pues está alterando y está expresando genes malos.
2: ¡Qué sorprendente!
3: Es sorprendente, o sea, todo es así, no es místico esto. Es la célula que tenemos, trillones de células, ya lo habíamos dicho, se están alterando por este proceso inflamatorio crónico que tenemos. Y no nos damos cuenta. Y aparte no hacemos ejercicio, y aparte le ponemos a, comemos lo que nos... Pues
2: no comemos bien.
3: No comemos adecuadamente, no damos los suplementos que necesitamos, pues imagínense, pues no esperemos que estemos adecuadamente.
2: Y luego nos enojamos con Dios.
3: No, ay, ¿por qué, Señor, me pasa esto? Es que yo, ¿por qué? Es que... Sí, sí es cierto. Entonces, fíjense lo que también comprobaron ellos en los experimentos que hacen con las personas, este señor y yo, pues muchos más, ¿no? Pero este es uno de los más importantes. Tienen a ser felices, 25% más felices.
2: Qué bonito. Que los demás.
3: Dice, tienen a sentirse más satisfechos.
2: A pesar de lo que estamos atravesando, lo podemos lograr.
3: Claro, en vez de llegar a un restaurante, a donde quieran, o a la casa misma, y llegamos y comemos, y en vez de decir, qué fea está la comida, o simplemente no tiene sabor, o simplemente, ay, qué rico, o sea, decir, ok, está un poco diferente, pero puedo mejorarlo con un poquito de sal. Pero ¿qué hacemos? Qué bárbaro, eso está muy mal. Qué bárbaro, dejaste la carne dura. Qué bárbaro, se te quemó de más de la cuenta. O sea, vemos las cosas negativas. Tenemos que aprender a ver las cosas positivas, porque así es como debemos de ser, porque así nuestro cerebro funciona mejor. Si nosotros nos hablamos mal o hablamos mal, el cerebro lo capta como que estamos enfermos.
2: Sí.
3: Y así es como él, pues, se comporta. Vamos a seguir. Tiende a hacer cosas buenas, produce emociones más positivas. Y claro, empieza a desarrollar en nosotros cualidades, fíjense, generosidad, comprensión, amabilidad.
2: ¡Qué bonito!
3: Solamente por agradecer. Hagamos ese ejercicio todos los días. Empecemos con 5 cosas de agradecer en la mañana, 5 cosas de agradecer en la tarde, cualquiera, detalles insignificantes, es más, intencionadamente busquemos. Gracias, Señor, por el pelo que me das, no sé, ¿verdad? O no sé, le estoy pensando, que cualquier cosa, cualquier detalle que les hay. Gracias, Señor, por el agua que me das, que sale de la llave y no tengo que batallar. Cuando nos falta el agua, que se va el agua, ¿qué pasa? En vez de decir, Señor, bueno, gracias porque se fue, gracias porque, bueno, algo pasó, pero ahorita lo arreglo. No, qué bárbaro, estos de la universidad cortaron y no nos avisaron, y se hace una ansiedad loca.
2: Sí.
3: ¿Se dan cuenta? Y no, estoy poniendo un detalle, por la universidad, estoy hablando de la ciudad también, ¿no?
2: Sí.
3: Y hay cosas mucho más graves, pero sí necesitamos aprender a agradecer. Agradecer por todo lo que nos pasa. Y por último, la gente perdona más. También lo comprobar.
2: Claro.
3: Y es más prosocial, es decir, ayuda más, ¿sí? Abre más su mano para los demás. ¿Por qué? Porque es más empático, se pone en los zapatos de los demás y ayuda más.
2: Eso es extraordinario, doctor. Una vez nos recomendaron que realizáramos, hablando sobre la gratitud, el kilómetro de la gratitud.
3: A ver,
2: o sea, que cuando tú sales a caminar, un kilómetro de esos que caminas, durante todo el trayecto de uno nada más, ve agradeciendo. Y yo me lo he propuesto y lo he hecho. Y agradezco por el aire, por el sol, por los árboles, por los pajaritos, por todo. Y de repente, como no tengo esa disciplina, como que se me acaba.
3: Así, claro.
2: No hay o qué decir. Pero realmente sí tenemos muchísimo por qué agradecer, realmente. Y este tema es sorprendente sobre la neurociencia. ¿Cómo es que nuestra ansiedad puede disminuir? Y no solo eso, sino que nuestro cuerpo en general va a cambiar, se va a fortalecer y vamos a adquirir nuevos hábitos y nuevas actitudes. Bueno, empezó, doctor, mencionando la actitud que debemos de tener. Y decía que al ser agradecido se produce serotonina, dopamina
3: y oxitocina.
2: ¿Nos puede explicar rápidamente qué es la serotonina?
3: La serotonina es la hormona del bienestar.
2: Uh-huh.
3: O sea, la que producimos para sentirnos en esa tranquilidad y paz que tenemos. La dopamina es la que nos hace sentir a gusto, ¿verdad? Voy a decir la hormona del placer, pero realmente es la hormona que nos da una buena actitud hacer las cosas. La hormona de bienestar es la que nos produce la serotonina, la que nos produce es la hormona del bienestar, y la oxitocina nos da esa sensación de calma, esa sensación de ser proactivo, de ayudar, de apoyar, de ser empáticos con los demás.
2: Eso es bien importante.
3: Claro. Y esas tres hormonas lo que producen es, como le digo, disminuir el cortisol en nuestro cuerpo y hace que la amígdala se haga pequeña y se calme. Entonces hemos controlado nuestra amígdala, nuestras emociones, y entonces evidentemente pues somos mucho más tenemos lo que es la inteligencia espiritual, que es lo que queremos tener, que todos estamos guiados por nuestra área prefrontal, estamos dirigidos, estamos controlados por el área prefrontal bien estructurada.
2: Doctor, pues muchísimas gracias. Hemos pasado realmente un mes extraordinario. Si se recuerdan que el doctor nos dio esta serie de salud integral con bienestar físico, espiritual, mental, social, y hoy estamos terminando con la neurociencia de la gratitud. Realmente hemos aprendido bastante, doctor, y este tema de hoy me ha fascinado. Puedo entender muchas cosas y estoy segura que muchos de nuestro público, que muchas personas de nuestra audiencia aquí en Esperanza México Radio están de acuerdo conmigo. Así que les desafío para que por favor entendamos, ¿verdad?, y comprendamos que la gratitud es muy importante y que viene siendo el antídoto de la ansiedad, el agradecimiento. ¿Quiere decir
3: así
2: algo?
3: Así es, y no más para terminar, fíjense bien, por nada estéis afanosos, no sean conocidas vuestras peticiones delante de Dios en toda oración.
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1: Reciban los más cordiales y afectuosos saludos de quien tiene el grato placer en enviarte este bello programa. Un programa que he creado con la sana y única intención de contribuir a tu bienestar y a tu felicidad, cuyos atributos son propiciables a cuanto tú amas o estimas. Querido amigo, si tu existencia está asistida en los sagrados poderes del Altísimo, permíteme ayudarte, permíteme guiarte para que usted pueda lograr materializar sus más grandes deseos, sus más grandes metas. A través de este programa, yo te voy a enseñar minuto a minuto, día a día, cómo puede usted salir victorioso de cualquier situación. Te voy a enseñar a conocer si los problemas que te agobian son problemas de suerte, de amor, si son problemas de tu vida cotidiana o si usted ha sido víctima de la maldad, de la envidia y la traición. Si usted tiene problemas en su hogar, si usted no tiene suerte en el amor, realiza un viaje y no tiene éxito, el dinero no te luce, en el amor tienes problemas con tus hijos. Todos estos problemas tienen solución y esta tu amiga, tu hermana, te estaré entregando la solución de todos tus problemas. Venga usted a visitarme para que le diga adiós a todos sus problemas. Hay miles, miles y multitud de personas que caminan cabizbajo por el camino de la vida, queridos hermanos, repitiendo una y mil veces, yo sí tengo mala suerte. Por eso estoy aquí contigo en esta hermosa y culta ciudad para ponerte en tus manos la solución a ese problema que te agobia, a esa salación que no te deja fluir tu dinero, a ese desamor que no permite que reine la paz, la armonía en tu hogar y con tu pareja. A ti, madre que sufre el infortunio de tus hijos, tú que día a día pide a Dios consuelo y sabiduría para poder guiar a tus hijos, para poder apoyarlos, para poder arrancarlo de las garras de los vicios. Estoy aquí contigo, madre que sufre sin consuelo, para darte la clave, el secreto poderoso para que usted pueda liberar a sus hijos. Sí, señor. Si tú estás sufriendo, querida amiga, porque ve a tus hijos sumergidos en las garras de los vicios, tu esposo, tu hermano, tu padre, pues yo tengo secretos maravillosos, poderosos, lo cual libera a un ser humano del dominio. 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para sí mismo y para su patria que lo vio nacer. 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
0: Nuevamente les saluda cordialmente tu servidora, consejera social, mentalista, psíquica, dándoles a todos ustedes una cordial bienvenida a este tu programa. Y de antemano le doy a todos ustedes las gracias por permitirme entrar por la puerta grande de cada uno de sus hogares y así enviarte un mensaje de paz, tranquilidad y armonía, esperando que cada una de mis palabras se hundan en lo más profundo de tu corazón, que me permita ser una luz en tu triste destino. Este, tu programa, creado íntegramente pensando en las urgentes interrogantes con que se enfrenta la humanidad hoy en día. Preguntas que deben obtener respuesta si el género humano ha de sobrevivir. ¿Y qué mejor camino que examinar verdades espirituales básicas? En cuanto en este programa, usted va a encontrar cada una de esas respuestas, de esas dudas que invaden tu mente, afligen tu vida y que te tienen viviendo en un camino hostil, oscuro, lleno de tristeza y tiniebla. Quiero iluminar tu vida, quiero irradiar la fuerza, el poder y solución que invade mi mente para compartir contigo mis conocimientos, mis dones que Dios me ha entregado para servirte y ayudarte. Permíteme ser el bastón que soporte tus penas y necesidades. Permíteme entregarte la llave que abra la puerta que te conduzca al éxito y la felicidad. Nuevamente, sean todos bienvenidos una vez más a este tu programa. Tengo algo maravilloso para todos ustedes, queridos amigos. Tengo algo poderoso para que pueda usted tener la seguridad, la certeza de que estará debidamente protegido. ¿Por qué? Porque para que una persona tenga una protección real, un escudo de protección, debe tener algo que sea preparado, conjurado, con su nombre, apellido y fecha de nacimiento. Tengo conmigo la milagrosa medalla de San Benito. Esta medalla contiene la poderosa cruz de San Benito. Esa cruz que es tan poderosa que repele todas las causas derivadas del demonio. Esta cruz es la que usan los sacerdotes, es la cruz de la bendición. Entonces tiene el poder de alejar al maligno y así puede usted proteger como si fuera un escudo en contra de la maldad, en contra de los daños. La milagrosa medalla de San Benito. Pero solo se la voy a entregar a la persona que realmente tenga fe. Si usted coloca su fe en esta medalla, le pide con fe y devoción a San Benito, realmente usted va a recibir el milagro de sanación que tanto has buscado. 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
3: Donde quiera que el viento sople, donde quiera que el sol brille, donde haya un oído que escuche y una mente que conciba, que se den allí a conocer los preceptos de la verdad. Que la máxima de la verdad sea honrada, obedecida para siempre. Todas las cosas proceden de Dios. Su poder no tiene límite y su sabiduría perdure para toda una eternidad. Sean todos ustedes, amigos Radio Escucha, hermanos que cada día sintonizan esta potente radioemisora, sean bienvenidos a un programa más de la serie Secretos Astrales, a cargo de la congregación, un programa preparado para hombres, mujeres, que buscan la felicidad, que buscan su salud. He visto hombres y mujeres andar por las calles de Dios pidiendo un pan para comer después que lo tenían todo. He visto personas sanas. Hoy en día la he visto enferma, cabizbajo, derrotado, a causa de una enfermedad, a causa de una salación. Que no le pase a usted lo mismo, ya que este programa llega buena hora a la puerta de tu casa y de tu corazón. Alertarte, aconsejarte, como únicamente puede hacerlo un buen padre o una buena madre con sus hijos. Así como existen las vacunas para alejarte, para inmunizarte de alguna enfermedad, así es las ciencias ocultas que te protegen contra una maldad, contra una salación, contra las envidias de las demás personas. ¿Desea usted triunfar? ¿Dejar atrás todas las envidias, las salaciones de las demás personas? Escríbame hoy mismo una carta. Pero sabrás que esta carta será tratada a nivel confidencial. Por eso decimos que no sepa tu mano izquierda lo que hace la derecha. Lo que usted me escriba en su carta no será divulgado a mí, no que usted me la escriba con algunas iniciales de su nombre que únicamente usted sepa identificar. Somos personas de bien. Es por esto que te esperamos en nuestro centro de orientación social. Te esperamos para hacerte una consulta, para decirte quién te ama, quién te traiciona. Para decirte si la persona con la cual lleva relaciones de noviazgo es la persona idónea, la persona factible que usted la llevará o te llevará al matrimonio. 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
1: La paz del Señor con ustedes. Gracias a Dios, yo estoy aquí. Y ustedes están ahí. ¿Saben qué quiere decir eso? Que estamos vivos. Que hemos perseverado. Que tenemos el mismo deseo de siempre de estar llevando el mensaje y usted estarlo recibiendo. ¿Para qué? Para luego ponerlo en práctica. Gracias por detenerse a mirar este mensaje de hoy. El apóstol San Pablo anima a los cristianos que viven en Corinto. Quiero contarles que Corinto era un puerto de los principales que tenía el Imperio Romano, donde se movía mucha mercancía, mucho negocio, había mucho dinero y por lo tanto era propenso a cometer excesos de todo tipo. Había mucho alcohol, mucha prostitución, mucha inmoralidad, mucha corrupción, bueno, mucho de todo lo que puede destruir nuestra vida. Y por eso San Pablo le da a los cristianos que tienen que vivir en esas circunstancias adversas 5 recomendaciones para que puedan avanzar, para que puedan lograr mantenerse en sus propósitos. Y estas 5 recomendaciones que da San Pablo a esos cristianos de Corinto no sirven a los cristianos de hoy y les sirven sobre todo a los jóvenes que quieren graduarse. Si ponemos atención y la ponemos en práctica, a mantenernos enfocados en la meta que queremos alcanzar. Háblanos, Señor, y danos la luz del Espíritu Santo para que nuestro entendimiento capte y nuestra voluntad cumpla con lo que tú nos quieres revelar. Te lo agradecemos, Padre, en el nombre de Jesús, con la Virgen María, nuestra Madre, orando en la fuerza del Espíritu Santo, a ti que vives y reinas por los siglos de los siglos. Amén. Primera carta a los Corintios, capítulo 16, versículos 13 y 14. Velen. Manténganse firmes en la fe. Sean hombres, sean fuertes, háganlo todo con amor. Palabra de Dios, te alabamos, Señor. Aquí está dicho todo, las 5 recomendaciones. Y creo que si usted las lee despacio, las medita orando, pidiéndole al Señor, no sería necesario agregar tantas palabras, pero a veces ayuda esa meditación. Voy a ir meditando una por una. Empecemos con la primera recomendación. Velen. Eso quiere decir, estén despiertos. Velar, cuando estás velando, estás despierto. Pero además de despierto, vigilante, atento. Que no te agarren dormido. Y que no te duerman, porque a veces nosotros somos, óigame esta palabra, demasiado ingenuos. Una mamá mandó a su hija a pagar una cuenta que tenía que pagar. Era del pueblo, no va a ir a la ciudad a pagar. Y la muchachita agarra el dinero y lo envuelve en una servilleta y se lo mete aquí en el brasier para ir bien segura cuidando el dinero por no botarlo. Y de repente se sube al autobús y ya no habían asientos, entonces va parada, agarrada, y se agarra del pasamano donde vas apoyado. De repente se acerca un muchacho y ella lo vio y dice, está guapo. Y se le acerca más y ella dice, ay, qué bien huele. Y hay un frenón y entonces ella se va a caer y él la detiene, le pone la mano en la espalda Y ella dice, ay, qué amable, me está deteniendo. Después él baja la mano, se la mete por ahí, por el pecho, y dice ella, pues, ¿qué pasó? Que le agarró el dinero y se lo sacó. Le agarró el papelito y ¡fum, fum! Se fue corriendo y se bajó. Y llega llorando a la casa y le cuenta a la mamá, mira lo que me pasó, me robaron el dinero en el bus. ¿Y cómo? Si yo me lo puse bien guardado. ¿Pero y cómo? Es que un muchacho le cuenta toda la historia. Se me acercó, me puso la mano muy amable, me detuvo para que no me cayera y me empezó a meter. ¿Y por qué te dejaste meter la mano ahí? Es que yo creí que llevaba buenas intenciones, dice. Creyó que llevaba buenas intenciones. ¿Y qué buenas intenciones puede tener alguien que te mete la mano en un lugar donde no debes dejar que te toquen? Ingenuidad. Ingenuidad. Mira, te invitan a una fiesta y están todos haciendo el shot de la redonda, todos tomando, y tú ves a otros que son ladrillos secos, esos beben y beben y vuelven a beber, pero tú con dos tragos de esos viejitos vas a bailar, vas a parar vomitando. O sea, no seas ingenuo. Velen, velen, estén atentos, miren, disciernan. Hay cosas que parecen ingenuas, parecen juegos, sobre todo ahora con la tecnología, te meten en un montón de cosas que después te van a desenfocar. Y tú dices, no, si no me voy a dejar llevar, si yo voy a ser fuerte, solo voy a ponerle tres gotitas de eso que están poniendo, solo me voy a inyectar un centímetro, yo solo me voy a fumar un cigarrito, yo no voy, y te están durmiendo. Velen, que no te agarren dormido y que no te duerman, que no te desenfoquen. Cumple la meta, sigue el propósito, aunque otros que tienen otras costumbres, otros niveles de resistencia, otro organismo, porque hay gente que puede estar fumando, que puede estar fumando marihuana, que puede estar bebiendo, y tú los ves que siguen bien, pero no es así. Eso va a destruir tu vida, tu salud, tu cuerpo, esos desvelos, esos excesos. Debes aprender a controlarte, pero que no te arrastren. Eso quiere decir, velen, estén despiertos y estén atentos. Luego, número 2, manténganse firmes en la fe. Esta quizá era la principal recomendación que San Pablo le da a los cristianos que tienen que vivir en ese ambiente tan permisivo, en esa cultura de placer tan aplastante. Manténganse firmes en la fe. Primero, fe en Jesús. Fe en Jesús que los está llamando a vivir esta nueva vida. Fe en Jesús que ha muerto para salvarnos, nos ha dado la salvación. Fe en Jesús que nos acompaña y que nos guía en el camino hasta que lleguemos a la meta a la que Él nos ha llamado. Fe en Jesús. Hay que tener fe en Dios, fe en que Él nos va a ayudar a seguir adelante, pero fe también en nosotros. Hay que creer en nosotros, hay que confiar en que somos capaces de hacerlo, en que yo puedo avanzar, en que puedo llegar a la meta que me he propuesto, que puedo superar las circunstancias adversas que me rodean, que puedo mantenerme firme a pesar de todo lo que me arrastra. Yo puedo sostenerme, yo soy capaz de algo más, soy capaz de hacer cosas mejores. Yo puedo seguir adelante venciendo el desaliento, venciendo los fracasos. Eso es fe. Fe en nosotros. Fe en nuestra capacidad de llegar a donde queremos llegar. No te desanimes. No, yo no puedo. Otros sí logran. Ah, yo admiro a los que pueden. No, no, espérate. Tú eres de los que pueden. No te quedes solo admirando a otros y envidiando incluso cómo otros lo logran. Es que yo creo que para otros es más fácil. Es que a él se le da natural, No. Es tu esfuerzo, es tu dedicación. Ten fe en ti, tú eres capaz, tú tienes los dones, las capacidades, las cualidades y puedes tener el conocimiento, puedes tener las habilidades, tú te puedes desarrollar. Ten fe. Fe en Dios y fe en ti para no desenfocarse de la meta. Número 3, la tercera recomendación es: sean hombres. Tal vez para nosotros esa expresión ya no tiene el mismo sentido y el mismo peso que tenía en los tiempos no tan antiguos, ¿eh? Cuando yo era niño todavía se decía, dame tu palabra de hombre, te doy mi palabra de hombre. Cuando uno decía, te doy mi palabra de hombre, con eso quería decir, yo voy a cumplir lo que te estoy prometiendo. Voy a ser fiel a mis promesas, voy a cumplir mis compromisos y muchos negocios, no lo va a creer usted, antes se hacían a la palabra, así se decía, a la palabra. No se ponía un abogado, no se firmaba nada, hasta que nos fuimos dando cuenta que cuando alguien dice, te doy mi palabra, dame otra garantía, mano. Dame algo más, porque este ya no tiene ese orgullo, esa autoestima de decir, yo me comprometí, yo lo estoy haciendo, voy a cumplir mi palabra. A veces nosotros fallamos, pero el apóstol San Pablo le dice a los cristianos de Corinto, ustedes se han comprometido, ustedes están en su matrimonio, ustedes hacen sus negocios, o sea, en todos los aspectos de la vida sean hombres. Y no me vengas a decir, es que uno es débil, es que uno es frúgil o frágil, es que me acuerdo de la que decía que era frúgil, pero porque a todos le decía que sí. No, espérese, manténgase firme. Usted es hombre. Usted se mantiene fiel a su promesa. Y si ha prometido que va a graduarse o que va a mantenerse fiel o que va a alcanzar esa meta, pues cúmplalo. Siga adelante.
2: Sí, pero es que hay muchas cosas alrededor mío que me distraen. Hay muchos que... Es que fíjese que como uno es débil, ¿verdad? Y como ellos lo invitan, y ya les dije, no me inviten porque ustedes saben cómo me pongo yo. ¿Y por qué no les dicen no? ¿Y por qué no eres una persona que se mantiene en sus promesas? Hay que cumplir. Si te toca hacer tareas, cúmplelas. Si tienes que llegar a tu trabajo temprano, llega, no llegues con excusa. Es que el tráfico, levántese más temprano. Ponga el Waze, mire que le diga en cuánto tiempo va a llegar y deje de estar creyendo. No, si antes hacía 15 minutos, eso era antes, viejo, ahora eso es una hora. Por eso hay que ser hombres y estar dispuestos a cumplir con lo que me he comprometido, a pagar en el tiempo que dije que iba a pagar, a entregar mis tareas en el momento y no estar esperando a última hora, desesperado. Ay, se me olvidó. Ay, no sé qué hago. Sea hombre. Luego dice el apóstol San Pablo, sean fuertes, fuertes. Que esto es un paso adelante, ya no es solo ser hombres, ser fuertes. Esto quiere decir dos cosas importantes. Siempre habrán momentos difíciles, obstáculos que nos estarán interrumpiendo, pero debemos ser fuertes. Modernamente, oigan, se habla de resiliencia. Eso.
1: La resiliencia, estudien más sobre la resiliencia. No se los tengo que explicar, si eso lo encuentran ustedes en cualquier buscador, en las redes, ustedes saben lo que es resiliencia, que es esa capacidad que tiene el ser humano para levantarse y volver adelante a pesar de las adversidades, a pesar de las contrariedades, a pesar de las dificultades, seguir viendo el futuro sin perder la meta. Eso es resiliencia. Han pasado cosas difíciles, las cosas se ponen en contra, pero yo sigo adelante. Eso es resiliencia. Esto no me derrumba. Que se puso más caro todo, que se puso más complicado el tráfico, que se puso más difícil, pero yo no me voy a quedar por las circunstancias adversas. La resiliencia es esa capacidad de avanzar aunque hayan circunstancias difíciles, de encontrar, como dice Google Maps, recalculando. Y si está el tráfico muy complicado, te manda por otro lado, pero tú vas a llegar. Eso es resiliencia. No te desanimes. Ah, yo iba, pero como está cerrado el tráfico, me regreso. No, hombre. No te desanimes ante los primeros problemas que encuentras. Mira, todas las decisiones que tomes, todos los caminos que vayas a recorrer, vete preparado. Porque siempre habrán momentos difíciles, siempre encontrarás dificultades. No esperes encontrar expedito el camino, todo tranquilo. Por favor, adáptate, pero sé resiliente, no te des por vencido, levántate, vuelve, recalcula la ruta, pero llega hasta donde tienes que llegar y no te regreses y llame. Miren, yo iba para allá, pero hubo un accidente, no pude llegar. Ay, viejo, hay que ser resilientes, hay que superar esos momentos, pero además de eso, es necesario la fortaleza. Aquí quizá se habla menos, porque esto es un don del Espíritu Santo. Obviamente, el lenguaje secular, los motivadores, los que te están ayudando, los coach, te hablan de resiliencia. Pero nosotros, los predicadores, hablamos de fortaleza, que es el don del Espíritu Santo que nos ayuda a vencer los obstáculos interiores, que no son el tráfico, que no son los derrumbes, que es la lucha contra nuestra pereza, contra nuestros instintos, contra las tentaciones que nos dominan y que nos hacen desenfocarnos, mirar para otro lado. Fortaleza. Yo voy a mantenerme en el camino. Yo voy a poner mis instintos bajo mi razón. Lo que sé que debo hacer, lo voy a hacer. Y no voy a caer en la tentación. Esto que estoy diciendo le ayuda a los corintios, a los cristianos, a los estudiantes, a los esposos, a los empresarios, a quien quiera alcanzar su meta. Fortaleza. Mantente firme. No te desenfoques y no digas, ay, mira, si yo quería, pero es que me salió eso en el camino. Fortaleza. Es que hoy me levanto desanimado, no sé qué me pasa, no tengo ganas de levantar, hoy no quiero ir a clase. Oye, fortaleza. Levántate. Puedes ir más allá de tu pereza. Puedes ir más allá de tu cansancio. Fortaleza. Ay, mira, yo quería
2: ser fiel a mi esposa, pero me presentaron una amiga y esa amiga es tan atractiva, es tan bonita. ¡Fortaleza!
1: Esa no es una circunstancia difícil que te pone la vida, al contrario, puedes ver, es una facilidad que te están dando de desenfocarte, pero tú estás no solo con resiliencia, estás con fortaleza interior diciendo, eso no es lo que yo quiero, eso no es lo que he prometido, eso no es lo que Dios quiere de mí. Eso no se puede sin ese auxilio de la gracia divina que se llama fortaleza. Hay que pedir ese don al Espíritu Santo. Espíritu Santo, dame el don de la fortaleza para vencer a todos mis instintos, a mis inclinaciones, a mi pereza, para vencer mis temores, para vencer mis inseguridades, para decir no. Eso es ser fuerte. El fuerte es el que se para y dice, no, tengo la oportunidad de desviarme. Tengo la oportunidad de cambiar el rumbo. Tengo la oportunidad de pecar. Eso quiere decir pecado. Pecado quiere decir desviación. Me salgo de lo propuesto. Me salgo de lo que he prometido. Me salgo de lo que Dios me ha llamado a alcanzar. Me salgo de lo que yo quería estudiar. Me salgo del camino que yo quería seguir. Al salirte, eso se llama amartía en griego. Pecado, desviación. ¿Cómo se libra uno de eso? Con fortaleza. Nada me separará del amor de Cristo. Así decía San Pablo. A mí nada me apartará del amor de Dios. Nada me va a desanimar. Y San Pablo hizo una lista, ni la persecución, ni los peligros, ni los azotes, ni el hambre, ni la de no a mí, nada. Eso es fortaleza, hermano. Pero él menciona circunstancias adversas, no, prete, ni la fiesta, ni esa muchacha bonita, ni ese joven atractivo, ni esa película bonita que comienza romántica y termina con unos espectáculos de pornografía tremenda. Claro, es que somos débiles, es que el instinto nos lleva al disfrute, al placer, a lo cómodo, al exceso. ¿Pero qué nos evita eso? ¿Qué es lo que nos detiene para no desenfocarnos? ¿Cómo se llama eso? Fortaleza. Cuando hablen de resiliencia, le están hablando de obstáculos externos. Generalmente circunstancias externas. Cosas que pasan hasta el extremo, la muerte de una persona, una enfermedad, lo que sea, eso es externo a nosotros. Pero, ¿cómo lo enfrentamos? Ahí vamos con la resiliencia. Ahora, cuando hablamos de fortaleza, hablamos de lo que está en nosotros, nuestra fragilidad, nuestros temores, nuestros placeres, nuestro gusto, nuestras tentaciones. Entonces nosotros decimos no. Así es como vamos enfocados. Número 5. Quizá valdría la pena meditar solo esta frase del apóstol San Pablo. Hagan todo con amor. Y aquí está la clave. Aquí está la clave. Si quieres seguir enfocado, si quieres alcanzar las metas que te has propuesto, si quieres avanzar aún cuando todo esté en contra, piensa en esto. Quiero hacer todo con amor. El amor lo vence todo. Y esto quiere decir, en primer lugar, amor a ti mismo. Ámate. Eso también modernamente lo llamamos autoestima. Más todavía, prestigio profesional. Eres tú quien está haciendo eso. Y mis trabajos los hago bien, porque los hago yo. Y mis tareas las entrego bien, porque las hice yo. Y lo que me he comprometido a hacer lo cumplo, porque soy yo. Si quieres usar una palabra mucho más profunda y primaria, orgullo, hermano, orgullo. Ya no solo es autoestima, ya no es solo prestigio profesional, es que está en juego tu persona. Ámate. Tú eres capaz de hacer cosas mejores. Autoestima. A mí me ayuda mucho pensar en eso. Y ustedes me han oído que lo digo constantemente cuando estoy predicando. A mí me molesta que la gente me cambie el canal. Porque es tan fácil. Me aburrió. A mí me encanta cuando van presencialmente y la gente sale contenta y dice cuánto aprendí, cuánto me enseñó. Eso es prestigio profesional. Si no, no vuelven a invitarme, si no, no vuelven a mis reuniones. A mí me gusta hacerlo bien porque soy yo quien lo está haciendo. Y quiero honrar a todo mi equipo. Ellos se preocupan que el audio esté bien, porque hay un técnico revisando el audio, que las luces estén bien. Y cuando no tenemos bien la luz y vemos una sombra, después vemos el programa. Oye, ¿cómo nos duele? ¿Por qué? Porque no somos principiantes. Porque somos profesionales. Porque lo estamos haciendo nosotros. Eso es amor. Aunque sea un amor elemental. Por ti mismo. Por orgullo. Porque lleva tu nombre. Porque tú lo firmas. Porque tiene tu huella. Hazlo con amor. Con autoestima. Si lo haces con amor, lo vas a hacer mejor. Otra vez. El que hace lo que hace con amor, lo va a hacer mejor. Haz todo con amor. También quiere decir con amor a las personas que amas. No solo a ti mismo, porque debes saber que todo lo que tú hagas o dejes de hacer, todo lo que digas o dejes de decir, va a afectar a otros. Afectar ya sea positivamente o negativamente. O sea, eso que estás haciendo no es solo tu vida. No, no, no. Está en juego toda tu familia, está en juego el sacrificio de tus padres, está en juego tu esposa, tus hijos, los miembros de tu comunidad, tu iglesia. Yo no sé si amas o a quién amas, pero cuando actúas haciéndolo por amor, haces lo mejor, tu mejor esfuerzo. Estudias, tú quieres graduarte, piensa en el sueño de tus padres, de tener un hijo que alcance esa meta. Piensa en los que te han ayudado, en tus maestros que te formaron cuando eras niño, los orgullosos que van a estar cuando tú te gradúas y dices, y fue mi alumno. Eso los hace a ellos sentirse orgullosos. Fue mi alumno. En mi vida personal he tenido la dicha de encontrarme con personas que influyeron en mi vida cuando yo era más joven y dicen,

los momentos difíciles de la vida, estés desanimado, estés desanimado. A mí me encanta el ejemplo, me encanta el ejemplo que está en el Antiguo Testamento, en el libro del Génesis, en el capítulo 29. Este ejemplo me gusta mucho. Génesis capítulo 29, versículos del 18 al 20. Oigan esta historia. Yo sé que muchos de ustedes la saben de memoria, pero es bueno recordar la historia de Jacob, que se enamoró de una joven llamada Raquel. Voy a leerles Génesis 29, 18 al 20. Labán dijo a Jacob: ¿Acaso porque seas pariente mío has de servirme de balde? Indícame cuál será tu salario. Ahora bien, Labán tenía dos hijas. La mayor se llamaba Lía y la pequeña Raquel. Los ojos de Lía eran tiernos. Raquel, en cambio, era de bella presencia y de buen ver. Jacob estaba enamorado de Raquel, así pues le dijo: te serviré 7 años por Raquel, tu hija pequeña. Dijo Labán: mejor es dártela a ti que dársela a otro, quédate conmigo. Y sirvió pues Jacob por Raquel 7 años, que se le antojaron unos cuantos días de tanto que la amaba. Palabra de Dios, te alabamos, Señor. Yo quería leerle solo los versículos 18 al 20 y empecé a leer desde el 15. ¿Por qué? Porque hay que entender toda la historia. Es que mira, cuando uno lee: Jacob trabajó 7 años por Raquel y le parecieron unos cuantos días porque la amaba tanto. Es que de verdad la amaba. De verdad la amaba. Y no quiero seguir leyéndole la historia. Si ustedes quieren interesarse, síganla leyendo. Pero ese hombre dice que el trabajo le parecieron unos cuantos días. ¿Cuántos años dice que trabajó? ¿Cuántos? 7. 7 años. ¿Y cuánto le pareció que era? Pocos días. ¿Por qué? Porque la amaba tanto. Cuando tu amor es grande, los sacrificios que estás haciendo parecen pequeños. El tiempo que estás dedicando parece corto. El peso que llevas es liviano. Mira, el que ama sigue adelante, porque el amor te hace descansar. El amor te da energía, te da una fuerza, aun cuando estás cansado, incluso físicamente. Si piensas en las personas que estás sirviendo, que estás atendiendo, yo puedo ver a los que están atendiendo en un restaurante o en cualquier lugar, ya por la tarde están cansados, pero ellos siempre ponen la cara amable porque les han dado su inducción, les han dado su entrenamiento. La gente no tiene culpa de que usted esté cansado. Usted sonría. Tal vez pueden hacerlo por amor a un ascenso, por amor a un aumento salarial, por amor a mantener su trabajo, porque si te vende ganado te quitan. Pero hazlo por amor a las personas a las que atiendes, por amor a las personas a las que amas, a aquellos por quienes trabajas. Ponte en la mente tus padres, tus hijos, tu esposa, tu novia. No sé a quién amas, pero si tienes a quien amar, vas a tener fuerza para avanzar y alcanzar la meta que te has propuesto. Hagan todo con amor. Y por último, obviamente, por amor a Jesús, por amor a Dios. Es que, mira, todos los amores son buenos. No hay ningún amor que sea malo. Si es amor, es bueno. Pero a veces las personas a las que amas te defraudan y tú dices: y yo que trabajaba tanto por esa persona, cuántos papás dicen, y yo que tanto me forcé por mis hijos, y miren y agradecen. Espérate, tienes razón, pero no te desanimes, no te sientas decepcionado de que no te respondan.

0: respondan con amor al amor de tu entrega. Pero Dios te ama y Él dio a su Hijo, murió en la cruz para salvarte y dijo, he muerto para que ustedes tengan vida y la tengan en abundancia. Entonces responde, responde al sacrificio que Jesús hizo por ti y hazlo por amor a Él que murió por mí. Él se entregó por mí, Él quiere lo mejor de mí y Él nunca me va a defraudar, ya me mostró su amor inmenso, dando la vida por mí. Entonces yo me levanto, sigo adelante, cumplo mis metas y logro, a pesar de todas las distracciones, a pesar de todas las tentaciones, oye, yo amo más a Jesús que esa parranda, que esa fiesta, yo dejo cualquier fiesta para seguir a Jesús. Yo amo más a Jesús que esa tentación. Claro que la tengo, claro que la veo, claro que se me presenta, pero el amor con el que yo estoy haciendo lo que estoy haciendo es el amor a Dios que no me deja desviarme, porque cuando nosotros amamos, continuamos alcanzando la meta. Pidámosle al Señor que nos dé la gracia de poder vivir estas recomendaciones. Recuerden que San Pablo, hablándole a todos los cristianos que viven en Corinto, y les está diciendo, San Pablo les está diciendo, que vivan despiertos, que vivan atentos, por favor, que no te duerman, que no te agarren dormido, que no te distraigan y no le eches la culpa. Es que fíjese que yo me desvié porque esa persona, porque mis amigos, mis compañeros, porque aquel, porque nada. Tú mantente despierto, mantente firme en la fe. Cree en ti, cree en Dios, cree en lo que estás haciendo y mantente en esa dirección. Sé hombre, cumple tus compromisos, cumple tu palabra. Tú te prometiste, tú te pusiste esa meta, demuestra que eres capaz de cumplir. Tú dijiste que lo vas a hacer y hazlo, hazlo, porque eres tú quien lo está haciendo. Eso es algo importante. Pero sobre todo pídele al Señor que te dé el don de la fortaleza. Sean fuertes, sean fuertes. Señor, dame la fortaleza, dame el Espíritu Santo que me ayude a avanzar cuando yo estoy desanimado, cuando quiero retroceder, quiero seguir adelante. Y haz todo lo que haces por amor. El que ama no se cansa. Los que aman no se cansan, ni cansan. Me encanta eso. El que ama no se cansa, ni cansa a los demás. Yo espero que en este momento que estoy hablando y estoy haciendo larga prédica, no los esté cansando. Porque yo no me estoy cansando, me estoy realizando, porque yo amo lo que estoy haciendo y yo espero que usted también esté feliz de estar recibiendo y que esté pensando ya cómo va a practicar estas recomendaciones y a quién se las va a transferir. Yo estoy seguro que muchos van a decir, hermano, yo quiero postearle esto, ¿cómo hago para tener esa prédica? Es que me lo preguntan y les digo, suscríbase a mi canal y ahí la busca. A veces la oyen por radio, la oyen por o la ven por televisión. ¿Y qué pasa? ¿Qué es lo que pasa? Que cuando usted dice, ¿cuándo la van a repetir? En la televisora quizás lo repitan dentro de un año, pero usted en mi canal de YouTube, Salvador Gómez Oficial, usted busca el tema y va a poder volver a escucharlo y se lo va a poder enviar. Eso es amor. Piense en las personas que necesitan. Póngase ahora en el lugar de San Pablo. Usted es San Pablo. Piensen aquellos que están en situaciones difíciles, piensen aquellos que se están desanimando y no avanzan porque tienen dificultades. porque tienen circunstancias adversas o porque tienen tentaciones, hay que ayudarlos a alcanzar las metas que se han propuesto, a ser hombres y a ser fuertes. Pero eso solo se puede hacer con la gracia de Dios. Por eso vamos a orar, para poner en manos de Dios nuestros propósitos, poner en manos de Dios las metas que queremos alcanzar. Yo quiero orar por los estudiantes que quieren llegar a ser profesionales, por los que han empezado un entrenamiento que los va a convertir en técnicos. Quiero orar por los novios que se quieren casar, por los que se casan. Me encanta esa decisión. Muchos dicen, no, no te cases, ni vas a cumplir, no vas a poder. ¿Para qué cumplir? ¿Para qué prometer cosas que no cumples? Esos no son hombres, no son fuertes. Pero tú estás decidiendo para ir por ese camino mejor. Acuérdate de los corintios, estaban rodeados de un ambiente permisivo, de una cultura de placer, una cultura de exceso de todo tipo, y los cristianos de Corinto seguían firmes y adelante, aunque todas las cosas estuvieran en contra de su deseo. Padre, gracias. Gracias por esta palabra. Gracias por este mensaje que nos ayuda a levantar la cabeza y a no desenfocarnos de la meta. Gracias, Señor, porque tú nos vas a ayudar a avanzar, aunque todo esté en contra. Manténnos despiertos, atentos, vigilantes, para poder discernir lo que es tu voluntad, lo que es mi deseo, a pesar de que todo me esté distrayendo. Señor, bendice a los jóvenes que están empezando a lo mejor a beber, a lo mejor a drogarse. Se van a dormir y dormido te van a llevar a donde tú no quieras. Señor, ayúdalos para que estén despiertos, que no hagan nada bajo efecto de alcohol, bajo efecto de droga, que nada los desenfoque. Amado Dios, protégelos. Y te pedimos que nos mantengas a todos firmes en la fe. Queremos, Señor, aceptar el llamado que nos has hecho. Queremos responder a la gracia que nos has dado. Manténnos firmes en la fe, en tu amor, Señor, en tu esperanza. Pero también manténnos firmes en la fe en nosotros, que creamos en nosotros. Somos capaces de alcanzar, somos capaces de avanzar. Esto no me va a derrumbar, yo voy a seguir adelante. Auméntame la fe en ti y en mí. Gracias, Señor, porque nos estás ayudando a cumplir nuestra palabra, a ser hombres. Gracias, Señor, porque yo hago promesas y las cumplo, porque me mantengo en lo que he dicho, porque no digo sí y después no, no digo no y después sí. Señor, ayúdame a mantenerme cumpliendo las promesas y mis compromisos. Bendice a los estudiantes que están entregando sus tareas a tiempo. Bendice a los esposos que se mantienen fieles a su palabra. Bendice a todos los que cumplen lo que han prometido. Y haznos fuertes, Señor, fuertes, resilientes, que las circunstancias no nos detengan, que las cosas adversas no nos paralicen, que si algo no sale como yo quiero, pueda avanzar de la manera que puedo, porque si las cosas no son como quiero, las voy a alcanzar como puedo. Amado Dios, ayúdame a encontrar el camino cuando encuentre obstáculos, pero dame la fortaleza interior, dame el don de tu Espíritu Santo. Espíritu Santo, dame la fortaleza para vencer mi pereza, para vencer mis temores, mi desaliento, para no sucumbir con las tentaciones, para poner mis instintos bajo la razón y saber qué es lo que me conviene, qué es lo que quiero alcanzar. Señor, dame el don de la fortaleza. Y bendícenos a todos para que hagamos lo que hacemos con amor. Creemos, Señor, tener amor a nosotros mismos, autoestima. Queremos actuar como personas que pueden hacer cosas grandes. Ayúdame a valorarme. Cuida mi prestigio, Señor. Que los demás puedan ver que yo soy capaz de hacer cosas mejores. Gracias, Señor. Ayúdame a amar a las personas que están a mi lado, a los que desean mi bien. Quiero responder a los que se han sacrificado por mí. Quiero llenar las expectativas de mi familia, de los que me han contratado en este trabajo. Lo quiero hacer bien, de la institución educativa que me aceptó, de la universidad, del colegio, de lo que sea, para que sientan el orgullo de este alumno que se graduó ahí. Amado Dios, quiero sentir el amor por la iglesia, porque lo que yo haga va a ser siempre bendición o desprestigio para mi grupo de oración, para el movimiento al que pertenezco. Dame amor por las personas que van a sentirse orgullosas de mí. Y dame amor a ti, Señor, que no escatimaste, que enviaste a tu Hijo. Tanto amó Dios al mundo que le dio a su Hijo. Ahora quiero responder al amor tuyo con amor mío. Quiero mantenerme firme, amándote y sirviéndote todos los días de mi vida. ¡Qué hermoso, Señor! Pero eso solo viene de ti. Llénanos, Señor, de estos pensamientos y danos lo necesario para seguir avanzando, aunque todo esté en contra. Te lo pedimos, Padre, en el nombre de Jesús, con la Virgen María, nuestra Madre. Te lo pedimos orando en la fuerza del Espíritu Santo, a ti que vives y reinas por los siglos de los siglos. Amén. Y los que van a avanzar dicen... amén. Si nosotros le podemos ayudar a avanzar, ya le dije, suscríbase en nuestro canal. Usted lo está viendo en la televisión y cuando se termina dice, ay, no anoté cuál era la cita con la que empezó. O si llegó tarde, vos anotaste. No, yo lo agarré tarde. Y llama, ¿cuándo lo van a repetir? No, métete a nuestro canal de YouTube y solo regresas y empieza. Y compártelo con los demás. Pero sobre todo, ora por nosotros, que nosotros estamos orando y trabajando por ustedes. Que el Señor nos bendiga. La paz del Señor con ustedes. Soy Salvador Gómez.
1: Y yo, Claudia de Gómez.
0: Estamos muy entusiasmados de acompañarles en la próxima Ruta de la Fe 1 en República Dominicana.
1: Viviremos, como lo han expresado nuestros peregrinos, un retiro móvil donde podremos pasear, aprender y disfrutar sin perder de vista a Jesús en todo nuestro viaje.
0: Renovaremos sacramentos, conoceremos un poco más de la historia de la evangelización fundante en América. Oraremos en el Santo Cerro, el primer santuario mariano de América. Visitaremos la cripta donde reposan los restos del padre Emiliano Tardif. Ahí celebraremos una Eucaristía pidiendo por la sanación física y espiritual de nuestros peregrinos y de las intenciones que ellos traen para presentársela al Señor. Hemos sido testigos de muchos milagros que han ocurrido cuando oramos ahí.
1: Nos gozaremos de una noche de alabanza junto a nuestros amigos que han puesto sus talentos al servicio de su iglesia y de su parroquia. Tendremos también el tiempo de disfrutar de las playas, de la gastronomía, del merengue y de la artesanía dominicana. Y una vez más podremos comprobar por qué Cristóbal Colón, cuando llegó a esta tierra, dijo:
0: ¡esto es un paraíso!
1: Para información sobre las fechas de viaje y números de contacto, al final del video usted podrá tener esta información. Viaje con nosotros, porque nosotros estamos
0: orando y peregrinando con ustedes. Que el Señor nos bendiga.

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